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1: ¡Venga, hombre! 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

0: qué ha venido aquí?
1: Te lo voy a decir. Estoy aquí para comunicaros que la vida, tal y como la habéis conocido, ha terminado.
0: No nos hace falta para nada.
1: Os voy a hacer falta hasta para haceros una paja. Si os habéis creído, nenas, que vais a poder escurrir el bulto porque vuestro último sargento era una mariquita, a punto de jubilarse que pasaba de todo, os habéis equivocado. Vais a empezar a comportaros como marines ahora mismo. Más vale que os vayáis al pueblo esta noche a reíros y a hacer el gilipollas, o a restregar vuestras tichitas contra vuestras novias, o a meterla en cualquier agujero. Pero sea lo que sea, hacedlo, porque mañana a las 6 de la mañana, vuestros culos serán míos.

0: Bueno, pues aquí arranca la bolsa de Judas. Ha saltado el ordenador, ha saltado justo con la música de empezar el programa. Claro, yo digo, pero si esta, si la tengo parada. Esto era la banda sonora de la serie. Uno que buscaba, que tenía un nombre, que buscaban a Laura. Se llamaba Laura. Laura Palmer. ¿Quién mató a Laura Palmer, puede ser?
1: No, Twin Peaks, joder. Twin Peaks.
0: ¿Esto es Twin Peaks?
1: Claro.
0: Yo creo que era la de la Laura Palmer esta.
1: Claro, Twin Peaks.
0: Ah, bien. Ah, que se llamaba Twin Peaks la serie. Vale, vale, tío, joder. Estoy un poco espeso. Que ayer hubo noche de rock and roll y mañanitas de... ¿qué pasa aquí? Todo va mal hoy. ¿Por qué va todo mal? ¿Por qué se ha hecho esto tan grande ahora? Ya está.
1: Es que nos estás poniendo aquí una musiquita para dormir, ¿eh?
0: Oh, es que hoy estoy muy cansado, güey. Estoy muy cansado.
2: Y por ahí lo pones un rato esto y estamos aquí...
1: Ya aquí a roncar, ¿eh?
2: Luchando, pero ya.
0: Hombre, podemos hacer una cosa.
1: ¿Qué, roncar?
0: Hacemos 20 minutos de meditación trascendental. Y nos echamos una siesta, que te cagas. No. Que apechugaremos. Tenemos a los chicos de Umbra de camino. Estaban en el local de ensayo porque tienen un fin de semana muy, muy duro el fin de semana que viene. Ahora que no nos oyen, yo voy a verlos a Salamanca. Como no los puedo ver aquí el viernes, pues los veré en Salamanca. Que me cae más a mano. Bueno, ahora nos contarán los chiquetes. ¿Qué tal ha ido la semana, señor Román?
1: Bien.
0: ¿Bien?
1: Tranquila.
0: ¿Ya se notan las vacaciones? ¿Que ya hay gente de vacaciones?
1: Sí, sí, se nota por ahí.
2: Ahora vienen más los nervios de que como vienen las vacaciones, ¿eh? Como vienen las vacaciones, pues hay que acabarlo todo enseguida. Hay que dejarlo todo preparado.
1: Hay
2: que dejarlo todo mandado.
1: A mí lo que me preocupa es que cuando se van los compañeros de vacaciones, hasta que me vaya yo y tal, pues... Claro, los camiones que te apoyan en tu ruta y tal no
0: están.
1: Ya no están, porque tienen que estar apoyando.
0: Vamos, que tienes que trabajar más.
1: Sí, o tienes que planteártelo.
0: La ruta, sí, yo me acuerdo que era un poco caótico los meses de verano.
1: Sí,
0: porque hay muchas empresas que están cerradas, pero hay muchas que no. Y como hay menos flota, pues das más vueltas con pirulo.
1: Eso es lo peor, ¿eh?
0: Sí.
1: Yo lo que llevo lo peor es que a lo mejor estás ya en el pradillo de Empedrola y de pronto te salta, ¡pum!, aviso, recogida para cargar en el portazo.
0: ¡Hala!
1: Bueno, pues ya bajaré.
0: Sí, o que estés en la carretera Logroño y te digan, ¡ay, tienes que ir a la carretera Valencia!
1: Sí, bueno, ahora aquí con donde estoy yo no pasa eso.
0: No.
1: Pasaba en...
0: En donde tú y yo sabemos, ¿no?
1: Pasaba, pero porque pasaban las cosas que pasaban. En esta no, porque procuran no mover los camiones
0: de sus rutas.
1: Y si te mueven, que sea una ruta paralela a la tuya.
0: Sí.
1: A mí me
0: el dicho, que más cerca esté, digamos.
1: A mí me ha cogido y me han dicho, oye, ¿cómo vas? Te preguntan cómo va tal. Digo, bien, bien, tal. ¿Llevas hueco? Digo, sí, sí, tal. Yo estoy terminando ya. Digo, hostia, apóyame en plaza. Solo tengo que saltar de garrapinillos.
0: Sí, bueno.
1: Pero bueno, cosas de trabajo.
0: A Carlos también va a coger las vacaciones.
2: Yo sí, al llegar el verano.
1: Claro.
2: Claro.
0: Yo sí, dice. Pues yo también, hombre.
2: Hombre, claro.
0: Yo voy a procurar la primera semana de todos los meses de verano irme a un festival, como hago todos los años.
2: Sí.
0: Con que hacemos Zamora, el Z-Live. Después el Rock Fest, Barcelona. Después nos vamos a Burgos, o antes Burgos y luego Rock Fest. No lo tengo muy claro, no me acuerdo en estos momentos. Y luego vuelvo dos veces a Barcelona a finales de agosto y la primera semana de septiembre. Oh. Una al Ripollet y otra a un festival que han hecho que se llama Sub Metal en Pueblo Nuevo. Y me voy a ver al señor... Espérate, que Michael Monroe.
1: Hombre, hombre, está vivo este hombre.
0: Lo vi hace 2 años, con 68 años o 70 que tiene, enganchó la estructura de los focos para arriba, se subió hasta arriba, se balanceó como un mono, bajó, hizo el espagar de tambor a tambor.
1: Wow. Madre mía.
0: Bueno, es el tío vestido de cuero de arriba abajo.
1: Además es de los primeros de la metal, ¿no?
0: Sí, era... sí, con los dos Damur y toda esta gente se ha criado este. Pero, está así, Siku, encuerado de arriba abajo, sus botas camperas blancas. Esto pero no un hacía, showman, ¿eh?
1: No lo hacía yo vivo.
0: Un showman. Yo os lo aconsejo, si tenéis oportunidad de verlo, porque luego lleva una banda.
1: Hombre, claro, la gente.
0: Regaló la gorra, regaló las armónicas, regaló una cinta que se pone para allí enrollada, yo que sé, de unas cosas. Dices, joder, pues este con 20 años, si no te daría tiempo a verlo, de lo deprisa que iría. Porque no paró un segundo, no. Se enrolló con el campo, que tira el micrófono así y le da vueltas al cuello. Sí. Y una de las veces falló y se da la vuelta y el batería allí. Ay. Estamos muertos.
1: Casi le casca.
0: Sí, sí. Nada, no, eso es un crack. Si tenéis oportunidad, más que la música que hace, tampoco que te guste un poco el hard rock o el glam metal. Bien.
1: Música que se escucha bien.
0: Mientras vienen los chicos de Umbra, pues podríamos hablar un poquito de las carreras, Carlitos.
2: Sí.
0: Venga, pues arrancamos la moto, que la tengo aparcada aquí.
1: Hasta el cerebro tienes aparcado.
0: ¿Por qué dices eso, Román? ¿Qué tengo que hacer?
1: Porque estás espeso hoy.
0: Tengo una neurona solo.
1: Es el calor, es el calor.
2: Estamos un poco retardes.
0: Sí, retarde, claro. Eso es la palabra, sí. Yo iba a decir que tengo las neuronas justas para no cagarme encima hoy, pero bueno. Queda mejor retarde, sí. Pero no lo voy a decir que esto es la radio. Venga, cuéntanos. Mira, hoy me ha dado tiempo de ver todo, menos algunos tramos somnolientos de Monte Carlo, que... 78 vueltas ahí, venga, pobrecicos, mayo. Han levantado hasta el asfalto de las vueltas que han dado, la han gastado.
2: Sí, ha pasado alguna cosa así un poquito, bueno, pero vamos, lo de Mónaco ya se sabe que es el trenecito y si no la cagas tú de que te sales tal cual lo que sea, como se ha salido el Stroll, se ha salido el Leclerc, que un poco tonto.
0: ¿Qué hostia os ha dado? De morro, pam.
2: Y los dos en el mismo sitio. Pero vamos, yo, es que luego el asfalto estaba mal y para lo otro no está mal, ¿ok?
0: Claro, pues ve más despacio. Claro, si no te van a pasar, si no.
2: Ver, pues cógela. A ver, pero se han pegado 78 vueltas, 20 y pico tíos y solo se han salido dos. ¿Quiénes son los tontos? Los dos. No es así.
0: Abrirle la puerta a los chicos, anda.
2: Digo yo que por lógica
0: sí.
2: Tiene que ser así, ¿no?
0: Las matemáticas no mienten.
2: El uno ya sabemos que es mucho, porque el Stroll, la verdad, el pobre chico, que no me cae mal, ¿eh? Pero vamos, tampoco le da para más.
0: No, la verdad es que no sé qué hace ocupando ese...
2: Y el Stroll, pues bueno, pues eso. El Leclerc, pues... En fin, para haberle sacudido. Pero bueno, el tema es de que ha vuelto a ganar Antonelli.
0: Sí, macho,
2: ¿tú?
0: Qué bueno es ese zagal.
2: Oye, increíble que el año pasado parecía que no se iba a comer un colín, ¿eh? ¿Alguna vez el año pasado que todo el mundo estaba ahí dudoso de que si era muy pronto para que se hubiera metido, que si tal, que si cual, ¿sabes?
0: Pero luego, es que es un niño, 19 añicos, tío.
2: 19 años tú.
0: 19 añicos.
2: Lleva pintar de batir todos los récords de los récords.
0: Hoy decían que hacía 36 años que no había ganado un italiano en Mónaco.
2: Sí, mucho. Y fíjate, desde no sé si era desde Ascari por ahí, 70 años por ahí que no ha ganado un italiano con un Ferrari también, ¿sabes? Estaban diciendo si con Ferrari y tal, cual, lo que sea.
0: Ya están los chicos ahí.
1: Usted en bici.
0: A ver,
1: Rubén.
0: ¿El Rubén ha venido?
2: Sí, en bici a pedales, tú.
1: En bici a pedales ha venido. A pedales.
0: Claro, cogió uno ayer y yo había otra.
1: Ya ¡ojo!
0: ¿Qué, estás quemando las cervezas de ayer o qué? Sí, yo las estoy sudando, Rubén. Ah, por Dios.
2: Que si lo vemos con el casco y la ropa de biciclista, al final la atropellaremos.
0: Ah, yo sí.
1: Pues ha habido dos que se lo han pensado.
2: ¿Va?
0: Sí.
2: Los que hemos llamado nosotros.
0: ¿Y eso qué te ha dado por venir en bicicleta?
1: Pues es lo que dices tú, porque me van a hacer cervezas de ayer.
0: Bueno, pero eso sé que me han tirado en el sofá.
1: Me daba cosa la vuelta. La ida, digo, y eran las 6 y hacía mucha volver. Calor. Digo, si no. Digo,
2: Volveré mala hora para volver con la bici.
0: No, buena hora. No, pero aún se ve.
2: Para que te vean, hombre.
0: Ah, va. Pero es buena hora, joder.
2: Va, dice.
0: Que acaba en luz. Está una ilf.
2: Para volver a mala hora, que te lo digo yo. Mala hora.
3: A lo no, que llegué, tanto.
0: Pues mira, que se agarre a la maleta de tu moto con la manita.
3: No, que aún no vivo en San Juan. No, ojalá. Que vengo de la Puebla.
0: Y te vas a la Puebla. Ay, Dios mío. ¿Qué, mañana no tienes que trabajar o qué?
3: Sí.
0: ¿Para mañana?
3: Sí.
0: ¿Ah? Y no te ha quedado tiempo en todo el fin de semana, dile. Sí.
3: ¿Qué te ayer fuimos. He cogido la bici todos los días. Viernes, sábado, domingo.
1: Pero qué necesidad.
0: ¿Verdad? Y que mira qué sudada lleva tú.
3: Claro, claro. Sí. Y además lo hago para eso.
0: Para eso, para sudar.
3: Para sudar, me puede sudar la tripa.
2: Ahora vamos a tener que poner una manguera ahí fuera para que no huela a pies esto.
0: Ese señor que tenéis ahí, el señor Román, le dio una temporada por llamarnos fofisanos, ¿era?
1: No me acuerdo.
0: Sí.
1: Yo llamaba cualquier cosa.
0: Sí. Yo decía, yo soy fofisano. Sí. ¿Qué quiere decir? Que tienes barriga de fofito, pero está sano. Pues esto le va a pasar a Rubén, que vamos a tener la barriga.
2: Quiere liquidar a Román y a mí.
1: De eso.
2: Aquí.
1: Viene aquí.
0: Mira, no hizo más que entrar y tiró la cerveza. O sea, sí. ¿No fuiste tú el que tiró?
3: No.
0: Ah, pues yo te eché la culpa.
1: ¿Este casco está homologado o no?
0: Amolado está ese. Bueno.
3: Vale. Ahí, yo me lo he comprado porque pone ahí rock.
1: Vaya.
3: ¿Esto vale para los conciertos o qué?
0: Sí, sí, sí, sí. Y para las minas.
3: Rock Rider es el rockero que corre.
1: Que corre, sí.
3: Ese soy yo.
0: ¡Ay! Muy bien, no sabiendo. Bueno.
4: Ya me quiere quitar el puesto.
0: Ahora sí que eres pedales, ¿eh?
2: Sí.
0: Pedales por la noche y pedales por el día.
3: Bueno, ¿por dónde íbamos?
2: Pues íbamos que había ganado la Antonelli, que parecía eso que no iba a hacer, pero tal. Después ha quedado mi amigo el Moreno. Pues la verdad que han terminado también muy poquitos, porque ha habido bastantes abandonos, tal. Al Sai, como le ha parecido poco que le pegaran un guarrazo, pues le han pegado tres.
0: Tres, sí.
2: Hasta que se la han cargado, ¿sabes? Esto como las películas estas de los romanos, de los gladiadores, que le pegan un estacazo, no se cae, le pegan dos tampoco, al tercero ya lo rematan. Pues sí. Así le ha pasado al...
1: ¿Te llaman o qué?
0: Sí, abrirle la puerta a los chicos.
1: ¡Ay!
2: ¡Ay, macho!
1: Sigue con el Antonino.
2: Sí. Y el Alonso, pues Aston Martin sigue en su línea, decían que en Mónaco iban a... tampoco.
0: Bueno, pero por lo menos como se han estrellado tantos, han sancionado a tantos, creo que ha hecho el 11.
2: El 11, ya, pero porque han caído mucho.
0: Pero ese coche no anda una patata.
2: Pero sí, el coche...
0: Eso es una castaña piloma.
2: Sí, el viernes se la pegó,
0: Sí, sí.
2: Y el Stroll se la pegó hoy, o sea...
0: Pero no, el viernes se le bloqueó la caja de cambios.
2: Ya, ya.
0: Se quedó el coche bloqueado en el túnel y se fue a...
2: Por eso te digo que el viernes que se la pegó, pero por el coche, no por el Alonso. Pero que, bueno, pues quedó ahí la cosa mal. Mal, no sé si levantaremos cabeza en la Fórmula 1 un poco después del verano, dicen. A ver si es verdad.
3: Ahí,
2: después del parón del verano, que a ver qué es lo
0: que... Y yo que creo que el diseñador este con el Alonso no se iba bien.
3: Nunca se han llevado.
2: ¿Con quién?
0: El Lewis.
2: ¿Con el Newey? Sí.
3: Se respetan.
2: Como que no se han llevado nunca, claro que se han llevado.
0: No. Yo no digo antes, porque estaban en equipos diferentes, pero ahora, el otro día mismo le hizo cambiar el asiento, porque le dijo que con ese asiento él no podía pilotar.
2: No.
0: Ya, pero es que la aerodinámica del chasis, bien, pues conduce tú, ¿sabes?
2: Claro.
0: Le tuvieron que poner el asiento desde el año pasado, porque en la carrera anterior se retiró porque el asiento lo estaba matando.
2: Sí, es que llevaba unos cojines lumbares por lo del tema de la vértebra y por ahí eso. Bueno, no, pero con el Newey no se lleva mal, ¿eh? No, lo que pasa es que son dos muy perfeccionistas y entonces, pues, claro, está el rollo ahí...
0: Está la cocha...
2: Son que chocan un poco, ¿sabes?
0: Bueno, y las carreras de las motos han estado muy guapas.
2: Y bueno, y en las motos, pues, lo primero de todo, pues, victoria 100 de Márquez, ¿eh?
3: Sí, a ti. 100 de Ducati.
2: Mar Márquez logra su victoria número 100 en el Mundial.
3: Ducati.
2: Y él...
0: Bueno, y además hacía 16 años que ganó la primera carrera de 125, sí. Este fin de semana y sigue siendo el puto amo. Este bueno, cada vez que dice la verdad se le cae un brazo también.
2: Ayer ganó pues porque quería ganar y por ahí. Y hoy pues el Acosta, que estaba como un perro loco ahí, pues la vacila otro que ha querido. Las... han salido, le ha dicho que quiere tirar, pues irá. Ya te pillaré. ¿Sabes?
0: Sí. Luego la ha pasado, se ha ido a 3 segundos, le ha dicho, me voy a poner a 2. Y a 2, y a 2, y a 2. Y el otro, por más que tiraba, solo ha faltado sacar las pipas.
2: La ha jugado con todo.
0: Sí.
2: ¿Eh?
0: Sí,
2: ha estado muy bien. Bueno, pero luego también tenemos que sacar tarjeta roja a Martí. Ostras. Ahora ha salido el jefe también diciendo que le parece mentira que para un tío que ha ganado un campeonato del mundo, pues que haga estas cosas.
0: Es que ha seguido recto.
2: Es que...
0: ha seguido recto, se ha llevado a 4 por delante.
3: Escucha, luego no he oído declaraciones, no sé más. Pero a mí me da la sensación de que por detrás, antes, cuando le ha hecho el raro ese, para mí que le han hecho el afilador por detrás a él. Y por eso ha perdido el control.
2: Yo me lo estaba mirando por detrás, no lo tocan,
3: Pues a mí me ha dado la sensación.
0: Hay una toma desde el dron.
3: Que igual no, y tampoco es la primera vez que le pasa.
0: Yo desde la del dron no le. Además, si va el solo, lo que pasa es que sí, que se pone a frenar tarde, se le desestabiliza la moto.
2: Se le ha desestabilizado la moto y entonces.
0: Ya a volar, pero la putada es que se ha llevado a 4, entre ellos al que va el líder del mundial.
2: Y eran 3 Aprilias, de las 4 que han caído.
0: Sí, tío. Todas de su equipo.
2: La única que no era Aprilia, que era el de Guillermo Antonio, ha podido seguir. O sea, que es que encima la han hecho mal que re mal. Pero bueno, pero también hay que nombrar al de Cuna, tú, que aunque sea el amigo de este, el otro, el Rakatiolu, que lleva todo el año pegándose con la Yamaha, que vale, la Yamaha es una mierda, vale.
0: Sí, da lo que sea. El pobre Quartararo también, con lo bueno que es más.
2: Ya la ha dejado estar hoy.
0: Hoy se ha ido a casa, me parece a mí.
2: Hoy le ha dejado la moto y la ha tomado por culo. Pero bueno, que le pone 8 centimos y el rajante uno no se sigue sin comerse un colín. Y el otro ha sido llegar y meter, ¿sabes? Y yo te lo digo de verdad. Soy el Rajatulu y cuando llegué a casa y le pegó un cabezazo contra la pared. Digo, qué cabrón este tío, macho. Es verdad. ¿Sabes? Vale que la moto hace mucho, todo lo que quieras. Pero no te jodería.
3: Hombre, claro que le jodería.
0: Pues, y lo dice por el sustituto del Márquez, del Alex.
3: Sí.
0: Además no se había subido a una moto de competición.
2: A ver, que este es la Superbike, este ya corrió con KTM.
3: Este ya corrió en GP.
2: Corrió con KTM al principio. Pero con 21 años y cojo por ahí. También le pasa en Superbike, es que tampoco tiene manera de ganar al otro, ¿sabes? Entonces, pues viene aquí un poco quemado. Pero vamos, que él ha hecho muy bien. Este le ha hecho muy bien.
0: Además hemos ganado las 3 carreras, como dices tú, ¿no?
2: ¿Eh?
0: Hemos ganado las 3 carreras, ¿no? Los españoles.
2: Sí, porque...
0: Bueno, a decir hemos ganado como...
2: Después el Manu González ha ganado en Moto 2. Bueno, lo de Moto 3 ya parece que es un poco monólogo, ¿no? Porque...
0: Hay dos.
2: Ya es siempre lo mismo, pero vamos, a la última vuelta también se han metido un galletón espectacular, ¿eh? Es que...
0: ¿Cuánto corre una moto de estar de Moto 2? O sea,
2: ¿De Moto 3?
0: 250.
2: 230.
3: No, más. Yo creo que los dos.
2: ¿La de Moto 3?
3: Sí, yo creo que los 250, 260 los cogerán.
0: Sí, yo, es 60, que me pareció 60. Ver a mí que sacaban lo de las velocidades y que había uno que había ido a 253. Digo, pero son de 2,5, ¿no? Esas motos.
2: Sí.
3: Sí, de 4 tiempos.
0: Oh, pues en una bicicleta de esas a 250 tiene que ser también divertido.
2: Bueno, pues fíjate, pero fíjate cómo las llevan, macho, como si fueran bicicletas de verdad, ¿eh?
0: Es una pasada.
2: Es increíble, tú.
0: Y los
2: la cantidad de burradas que llegan a hacer, que además no llevan electrónica, no llevan, ¿sabes?
0: Y se pasan y se repasan y se empujan y se. Se meten por donde no caben 3. Dices, pero.
2: Está súper entretenido.
0: ¿Qué pone?
3: Entre 235 y 260.
2: Bueno, pues tampoco
0: lo hemos
3: ido
0: mucho.
3: No,
0: nos hemos ido
3: nada.
2: Está hecho 230.
0: Somos unos fenómenos, lo hemos clavado.
2: Por eso. Ha habido una movida muy gorda también que le afectaba a Adrián Fernández en Moto 3.
0: Wow.
2: Con lo de los precintos, ¿sabes? Los motores van precintados.
0: Sí.
2: A ver, está hecho para que estén las carreras más igualadas, ¿no? El precintar un motor, tal. Como en las
0: de 600, ¿no?
2: En las de Moto 2, tú te dejan un motor para la carrera y luego lo vuelves. Y luego lo sortean y te puede tocar el que llevabas o no.
0: Ya.
2: A ti te dan un motor. O los que te toquen, o 3. Pero cada carrera son distintos. Y entonces, bueno, pues van precintados para que tú no los trastees, para que tú no seas superior a otros porque tú tengas alguna idea o tal, ¿no? Y ahora, pues bueno, los han acusado de que habían roto unos precintos, que. Más, este es un equipo Leopard que lleva muchísimos años en las carreras. Mm. que han dicho que no es verdad, que eso quiera de haberlo limpiado con los productos que usan y tal. Y bueno, veremos lo que pasa. Pero que le han volado todos los puntos de 6 carreras.
3: Ha apelado y la apelación se la ha apelado el que ha apelado.
2: Bueno,
3: vamos, creo.
2: Que ahora ya está.
3: No, no, que ya se la ha apelado el que ha apelado a los que.
1: Me la pela.
0: Muy bien el detalle técnico de Román. Me la pela, dice.
2: Porque luego imagino que estará como todo el tema pasta detrás. Entonces, el equipo ha dicho que va a ir a donde sea.
3: Claro, es que
2: a ver, esto es como cuando te multan los de tráfico, que cuando tú mandas el primer pliego de descargo va al guardia que te ha multado y el guardia que te ha multado dice, pues no tienes razón, y entonces tienes que seguir. Ah. Pues esto es lo mismo, pues le habrán ido a los apelado a los que han hecho el informe y les habrán dicho, pues está bien, pues tal, pues acción. Y ahora pues subirá de escaños o de nivel, ha dicho que iban a llegar hasta donde hiciera falta, porque claro, el piloto mal porque le ha quitado todos los puntos. Pero, y el equipo muy mal también, porque si te vuelan todos los puntos, eso les supone pasta.
0: Es mucho dinero, claro, lo que pierden.
2: Pasta.
0: Y entonces, luego la profesionalidad, joder, que queda entredicho.
2: Quedan como guarros.
0: Queda el equipo en entredicho y es uno de los más veteranos, además.
3: A ver, que eso el piloto no tiene. ¿Que ha salido favorecido? Pues sí. Pero que el piloto no es culpa del piloto.
2: ¿Pero favorecido de qué?
3: Hombre, si han abierto los motores, será para algo.
2: Pero si ellos dicen que no los han abierto.
3: Pues bien, vale, de acuerdo.
2: Claro, ellos dicen que no los han abierto. Pero, hombre, a ver, si hubiera, vamos a ir a lo básico. Si hubiera abierto un motor y lo hubieran limado los cilindros, los pistones, por decir algo, que es lo más viejo de que, que como la prehistoria, estaría ahí la pieza tocada. Y eso no lo hay. O sea, simplemente han dicho que estaban los precintos mal.
3: Ya.
2: Pero no se ve una pieza reformada.
3: ¿Y no en un motor? En dos.
2: Sí, pero uno era de recambio. El uno era de recambio.
0: Bueno.
2: Bueno, el tema es que a la de la final la ha jodido, pero bien. Porque además este chaval.
3: Este pues, año lo está haciendo bien.
2: Lo está haciendo bien, pero sin estar acabando los tiros, porque ya es de los viejos de Moto 3.
3: Sí, se está jugando.
2: Entonces, claro. Le va a pasar como a su hermano, que lo está haciendo muy bien, pero no tiene equipo para el año que viene, ¿eh? El Raúl Fernández. Porque ahora se lo querían llevar los de T3. Pero que como se cabrearon cuando
0: en KTM no tenían que ser los pilotos ya mayor de edad para poder correr Moto 3 con la nueva normativa.
2: Tenían un límite de edad.
3: Edad mínima, no máxima.
2: No, pero
3: la máxima también hay.
2: Llegaron a poner un límite de edad que ya no sé si está en vigor.
0: Es que claro, yo el otro día dijeron.
2: Pusieron algo, me parece que eran 26.
3: Un chaval viejo. El chaval este no es tan viejo.
0: No, pero que me refiero que había un chavalillo de 17 años corriendo. Digo, pero yo pensaba que habían quitado esa normativa.
3: Sí, que hay edad mínima.
2: Sí. Hay edad mínima. Porque antes hasta con 15 años corrían. Y 14.
0: Por eso. Porque se mató.
2: Pero que también pusieron por arriba, pusieron, yo creo que eran 26 o algo así.
0: Ah, por cierto, la semana pasada no hablamos de la isla de Man, pero se mató un piloto.
2: Se mató un piloto, sí, en lo de Man.
0: Y el año anterior, nuestro amigo Torras.
3: Dos ya.
2: Sí.
0: Dos años con este, sí.
2: Y hoy aún nos queda una carrera, ¿eh?
0: Así la Indy.
2: La Indy, macho. ¿Sí? La Indy, porque de los. Lo del Palou es algo espectacular, ¿eh? Que en los circuitos urbanos, que era lo que más le molaba,
0: lo
2: ya
0: no sé en qué canal
2: los dominaba. Luego están los óvalos grandes, como el de la Indy 500, y luego están los óvalos pequeños, ¿sabes? Que es donde corren hoy.
0: Que se llaman ovalillos.
2: Los ovalillos, exactamente. Pues, aparte de que ya hace ya un par de carreras que ha pillado la cabeza de la clasificación, es que le ha sacado al segundo una milla por hora, que en un circuito de óvalo corto, pues es como si le sacas a otro 15 o 20 kilómetros por hora, ¿sabes? O sea, es exagerado. Sacar una milla de a los otros pilotos, una milla de velocidad, dice que es algo estratosférico.
0: Una milla es un kilómetro 400, ¿no?
2: Creo unos 600.
0: Unos 600, una cosa así.
2: Sí, sí. Pues el sacarle esa milla, o sea, dice que es una barbaridad. Con que, bueno, pero lo que pasa es que es a las 3:00 de la mañana.
0: Ya, y en el Dazón la echan, pero no sé si es la misma de la Fórmula 1 o del.
2: No, eso lo echan en Movistar. La Indy la echan en Movistar en el Vamos.
0: Lo estoy viendo de eso. Oh, dale una bofetada.
2: Dale con el casco.
0: Con el casco le voy a dar.
2: Dale con el casco.
0: Es que además, como ha venido un guarro como un gocho de sudar, ahí está.
2: Claro, nos tiene aquí que contaminar, malamente.
1: Y tienen que entrar los chicos de Umbra, que venga, viene toda la banda.
2: Vamos. Joder, es que no puede ser así, no puede ser.
5: A ti te vas a comer tú, Mario.
0: Es que me los voy a comer yo. A él, como entres por la puerta vas a ver cómo te va el pelo. Bueno, aquí, pues aquí se está fresquisco, aquí te puedes...
5: Aquí se está bien también.
0: Bueno, que vamos a hacer una cosa, Carlitos, para que no tener a los chicos esperando, que tienen que trabajar también como nosotros mañana. Pues he dicho nosotros, bueno, como la gente normal. Tú y yo no, Carlos, somos anormales. Venga, voy a poner una cancioncilla de los chicos y ahora nos cuentan a qué vienen a estos tipos.

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0: Oigo, si está micro abierto y yo aquí rajando, hablando con Román, la gente dirá... Es que estoy un poco espeso, ya lo he dicho, que solo tengo una neurona hoy y me sirve para respirar. Bueno, chicos, ¿qué pasa? Buenas tardes.
1: Buenas.
0: Qué contentos están, ¿eh? Disco nuevo, próximo fin de semana... Tres conciertos, ¿no? Tres días, tres conciertos, tres causas. Sí. Esto es como lo de la televisión, que son 12 meses, 12 causas. Por otros tres días, tres conciertos. ¿De dónde venís ahora?
1: Pues ahora venimos del local de ensayo y de Vitoria.
0: Y de Vitoria. ¡Oh, qué buena tierra!
1: Sí, sí, sí, la verdad es que sí.
0: Qué buena gente hay allí.
1: Muy buena. Buen público.
0: Tengo unos amigos yo que tienen una banda allí que se llaman Queroseno, que van a tocar en un festival el próximo día 6 que hay ahí en Vitoria. Además me mandaron el disco esta semana. A ver si lo traigo para ponerlo. Son muy punkis. ¡Ja! Y veteranos. Los entrevistamos por teléfono, ¿te acuerdas, Román? Pues la última entrevista que haremos antes del verano será a los chicos en el que no sé lo. Bueno, ¿qué pasa? ¿Es el disco físicamente? ¿Dónde está?
1: ¿Dónde está? Es una buena pregunta.
2: Está en París.
1: Está en París viniendo.
0: Pero lo tendréis para el fin de semana.
1: Lo tendremos para el fin de semana. No, yo creo que igual mañana ya los tengo. La idea es mañana. Pero bueno, en cualquier caso, antes del viernes.
0: Bueno, pues a lo largo del fin de semana seguro que lo podemos comprar.
1: Sí. Eso es.
0: Contadme, ¿cuántas canciones? ¿Quién las ha escrito? ¿Cómo la habéis compuesto? ¿Quién ha sido el cerebro esta vez? Ya con se ríe el pequeño.
3: Se ríe, como entiendes, sido yo.
4: Yo no he dicho nada.
0: Así se te ve en la cara. Sí. ¿Tú qué crees, Cris?
5: A ver, es que hay un poco de todo, ¿no? Sí. O sea, son 12 canciones, entonces hay dos bonus tracks que son del disco anterior, pero grabadas con mi voz y con la guitarra de Sergio. Y luego sí que de los temas pues están los tres nuevos que ya presentamos en el EP. Y luego hay varios que ha compuesto Sergio y otros que hemos compuesto un poco entre todos en el local conforme va surgiendo.
4: Alguno ha salido totalmente en el local, otro hemos llevado alguna idea, alguno que luego se ha ido completando con cosas de todo. Y sí que hay alguno que lo escribí yo casi todo, pero luego siempre se ha hecho con arreglillos y aportaciones del resto.
0: ¿Y cuántos temas habéis metido?
1: 10 más dos bonus tracks del disco anterior.
0: Una es la que escuchábamos de Mírame, ¿no?
1: No, ese es un bonus, pero del EP.
0: Ah, del EP, hijo macho, yo me pierdo ya.
1: Del que presentamos en octubre.
0: Sí, al que vinisteis a que tengo yo las canciones aquí, que eran 5 canciones, puede ser.
1: 6, sí, eran 3 y 3.
0: Bueno. Pues a corto plazo hablamos de que el viernes, ¿no?
1: Sí.
0: ¿Qué pasa el viernes?
1: El viernes pasan cositas.
5: Se vienen cositas.
0: Oye, Román, tú metiste una carpeta aquí que pone música molona.
6: Ah, me estás hablando a mí.
5: Sí. Metiste una carpeta que se llama música molona.
6: Sí, claro, con las baby metal y todas esas pajotadas que escucho yo.
0: ¿Qué es esto? Al único que se le puede ocurrir es a Román. Bueno, perdona, chicos.
6: Pero no estamos hablando de mi música molona, estamos hablando de la música molona de ellos, de su disco Renacer,
1: eso
6: con el Fénix y todo eso, macho.
0: Oye,
6: que lleva un montón de años tú

0: que era una curiosidad, joder, hay que darle un poco de chispa. Estábamos hablando, viernes, centro cívico, hora.
1: Las 8, bueno, 7 y media, 7 y media apertura de puertas.
0: Sí. Eso y empezáis es. A las 8.
1: Empezamos a las 8.
0: ¿Qué vais a tocar, disco completo?
1: Sí, eso
0: más
1: es. Más lo que dé tiempo.
0: Sí. Lo que dé tiempo. O sea, hora y media, dos horas.
1: Los grandes éxitos de ayer y de hoy. Exacto. Más de hoy que de ayer, pero sí.
0: ¿Y termináis el viernes? ¿O vais a casa?
1: Sí.
0: O el planning es ¿haces un mete saca de la cama?
1: Sí. Sí, básicamente. Sí, básicamente va a ser así.
0: Has dicho un mete saca, miraban como diciendo, este. No, por la cama. Y os vais a hacer un par de acústicos.
1: Sí, eso es. O sea, la cosa va a ser presentar el disco en el centro cívico por la noche, acabaremos a las 9:30.
2: Sí.
1: Pues estaremos ahí recogiendo, a casi que a dormir unas 4 horas.
3: Lo que dé tiempo.
1: Lo que dé tiempo. Y carretera hasta Salamanca para hacer el acústico que organiza el Z allí. Uh-huh. De ahí
0: a las 12 de la mañana,
1: antes de
3: Carlos
1: Escobedo. De ahí iremos a Zamora, veremos el festival, ya que vamos, pues por lo menos un día podemos ver. Uh-huh. Y a la mañana siguiente, pues acústico en Zamora. Y ya vuelta, y el lunes a currar.
0: Entonces echaremos unas cervezas allí en Zamora también.
1: Claro, claro, los sitios, sí, tenéis que venir, claro, a los sitios, que es gratis.
0: Claros. Pues en Zamora también el vermú donde tocáis es bueno. Hay una terracita allí que, bueno, y en el mismo parque abren los del festival, ponen un garito de estos que venden jamón y cerveza.
4: ¡Oh, qué más!
0: Ah, sí, sí, sí. Ya venís de serie y todo, ¿eh? Con el climatizador lleváis un jamón.
1: Ojalá, ¿eh?
0: El mejor regalo de cumpleaños que hay. Yo lo he contado muchas veces, mi amigo Pasqui, cuando éramos más jovencillos, decía, mira, dejad de regalarme camisetas ni pollas. Tú ponéis los 20 euros que vais a gastar cada uno y me compréis un jamón. Y le regalábamos todos los años un jamón que nos comíamos medio ese día.
4: Un regalo para todos.
0: Sí. Bueno, contarme, ¿hay nervios? ¿No hay nervios? ¿Esto para vosotros ya es ABC?
1: Bueno, para la presentación del disco, pues un poco la emoción, ¿no?, de acabar capítulo, sí, y tal, pero quieras que no, anoche ya hicimos ese concierto más o menos, sí, porque estuvimos en Vitoria, sí, presentamos el disco en Vitoria también.
0: ¿Y qué tal? ¿Había mucha gente?
1: Bueno, aún había gentecilla, muy animada.
2: Sí.
1: De las tres veces que hemos pasado por Vitoria, hemos hecho ya un grupete de seguidores.
2: De fieles. Mm. Y que ya vienen con sus camisetas de Umbra, sí, a los conciertos.
1: Y eso mola mucho. Bien. Además, eran fiestas del barrio de ellos. Estaban ahí en la fiesta porque fuimos a saludar al del bar que nos acoge, que hemos hecho bolos allí. Y dice,
0: no, pues a ver. ¿Qué bar es? Es uno que se toca en la calle.
4: Sí, el glorioso. Sí, buen tiempo en la calle. Y cuando es invierno, tocamos la última vez, que fue en febrero, tocamos dentro.
1: Sí. Vale. Pues estaban de fiestas ahí y...
0: Siempre están de fiestas. O allí, sí, o en Miranda, pero siempre están de fiestas. Son muy divertidos. Bueno, los nervios, digo. Eso sí que los tendréis ya...
1: Bueno... No, más o menos. A ver, lo que pasa es que el acústico es verdad que es un formato que hemos trabajado menos, pero va sonando bien.
3: Los nervios del eléctrico se pasaron casi todos ayer.
2: Sí. Más que nervios es ilusión.
0: Sí, sí, claro, el acústico, vais a tocar una hora.
1: Sí, menos el sábado, sí, que son 45 minutos.
2: Sí, más o menos.
0: Sí, porque normalmente son un par de horitas lo que está por allí. Mm. Contarme de qué van las letras esta vez, porque yo sé de las 5 que tengo lo contasteis cuando vinisteis, pero de las que habéis metido ahora nuevas, pues aparte de que podíamos poner alguna para
1: también,
0: espérate, sí, que encuentre, sí, yo ahora, que no es, ¿dónde estás? Estoy muy espeso, Román.
4: No se ha oído. Buenas noches, Madrid.
1: Vete ahí a echarle una mano, sí, sí. Que lo veo un poco perdido.
0: Sí, tío. He copiado la carpeta 2 veces y no la he encontrado. Y le he cambiado. Ah, no, que lo tengo aquí. No, venga, no, Román, que ya la he encontrado.
4: No, ya bueno, está, ya pero está. Que ahí igual escucha mejor, porque aquí el pobre está sin cascos. Claro.
3: Sí, eso es verdad.
0: ¿Ya? Ya, ya. Ah. Ole, no te pongas así. Aquí, ¿eh? ¿Pero que se ha comprado la camiseta de los Star Wars estos? Un moderno.
5: Bueno, hablemos de los...
0: Es que me gusta meterme con Román. ¿Qué ponemos? ¿Pedir por esa boquita?
5: ¿Cuál?
4: ¿Empezamos con realidad o con cuál?
3: Realidad, es bastante cañera.
1: Venga, sí, pues en realidad.
0: Realidad, el corte 4.
1: Vamos allá.
0: Vamos a ponerlo aquí para que nos suene. Hola. Vamos a ver, venga, Umbra. A callar sus todos.

0: ¡Uf!
1: Pero qué pulmones tiene, muchacha. Oye, lo que noto es esa línea del bajo y la batería que siempre tenéis tan cuidada. Es, ¿me lo parece a mí o la habéis tratado un poco más especial esta vez? Más contundente todavía.
2: No, yo creo que simplemente es una canción que es una ametralladora.
3: En esta entonces... canción es muy pepino la base rítmica. Sí.
1: Es muy pepino. Qué buena definición. Hombre, me está echando.
3: Pero sí que hemos tratado de medir que quede más o menos empastado, detallado.
1: Acércate más al micro, pequeño.
3: Siempre hemos tratado de medir que quede como empastado lo que es la base rítmica, y en esta canción es muy evidente, porque como dice Roberto, es una ametralladora que no paren todo el rato.
1: Ajá.
3: Sí, sí.
1: Y lo que no sé, ¿tú por dónde respiras cuando cantas?
3: Por la piel, como las ranas.
1: Y se va de alto a muy alto.
2: De alto a muy alto, sí.
4: Pero... hay que coger bastante. Sí.
1: Claro, pues ahora pero... estábamos mirando la lista de la gira que tenéis publicada por ahí.
5: ¿27?
1: ¿Ya tenéis fechas para el año que viene?
2: Sí, sí, sí, sí.
4: Es que el tema de las salas, festivales y tal van con muchísima antelación. Entonces hay que ir buscando desde ya para el año que viene. O sea, es que es tal cual.
2: Sí.
1: Uy.
2: Y además que ahora tenemos al manager que, vamos, no nos deja descansar ni esto.
3: Sí, sí, sí.
2: Ni en vacaciones.
3: Te duermes 5 minutos y aparece un mensajito suyo. Oye, ¿podríais tocar tal día?
4: El tío es muy...
3: Se mueve, sí.
4: Se mueve y es muy eficiente.
5: Creo que lleva a Valdemar, ¿no?
3: Sí.
1: Es el mismo representante de Valdemar.
3: Sí,
1: sí. Pues no llevan años ni nada, ¿no, muchachos? Uf. Pero pasa que trabajáis mucho en la zona del norte, ¿no?
4: Es que les dirún. Yo creo que conoce más gente.
2: Sí.
4: Pero bueno, nos vamos a mover por todos lados. Sí. Ya tenemos, si veis, ya tenemos fechas también en Valencia, en Castellón. O sea, que nos
2: hemos estado en Murcia también.
3: El año pasado hicimos Murcia y Jaén.
2: Y próximamente vamos a cerrar otro bolo en Murcia.
3: Por en agosto,
2: otro festival.
3: En Murcia.
2: Que no sabemos el nombre del festival, pero es que nos lo ha comentado el manager hace un par de horas. Mm. Plante, oye, tal día podéis...
4: ir a Murcia.
2: Venga, ¿por qué no?
1: La vida del músico, tú.
3: Sí, sí. Lo que decía ayer el de la Dama Oscura, ¿eh?
2: Sí, hostia, ¿sabes que él estaba ayer con los de la Dama Oscura, que son, es un grupo de Cuenca con los que tocamos ayer en Vitoria, que son súper majos y tocan muy bien. Y le estábamos contando la movida que tenemos el fin de semana con la presentación de disco, luego ir al Z, a Salamanca, a Zamora y tal. Y digo, es que va a ser una paliza, el viernes trabajo, el lunes trabajo, tal, no sé qué. Y me dice, me voy a poner así serio. Y me dice, macho, pues es la vida que has elegido. Y digo, ¿qué razón tienes? ¿Sí? Así es.
1: Así es. Así es. A otro le da por ir a gritar al fútbol allí. Exacto. Medio cayumbo es allí.
4: Esto es más sano.
2: Bueno, no sé qué decirte.
1: Hombre, a ver, hay unos retardes por ahí que ganaron no sé qué campeonato. Y en vez de celebrarlo como las personas, han estado pegándole fuego a París durante 3 días.
2: Sí,
4: joder. Qué necesidad.
1: Hay que ser retarder, ¿no?
2: Sí, bastante, sí.
1: Claro, sí, es que es lo que tienes en francés ahora.
4: Joder, y ya, futbolero.
1: Qué pronto va a sonar el teléfono. Bueno, pues esas cosas esperemos que no pasen por aquí. Y con tanto concierto, tanta historia, el grupo tiene que empezar a ganar perras por algún lado, o seguir palmando dineros como todos los músicos de este país.
2: Pues es que nos dedicamos a repartirlo, ¿sabes?
1: A repartir dinero.
2: Sí.
1: Pues deja 100 euros allá.

0: grabación, no funciona, repartes a otro estudio de grabación, no funciona, repartes a otro estudio de grabación, y así sucesivamente, y repetidas veces.
1: Sí. Así porque sí. Tuvisteis problemas dos veces, ¿no?
0: Sí. Por lo menos,
2: ha sido una odisea.
1: Creo que la primera vez que sonreí.

0: de las dos últimas que habéis venido. Se habéis sí, enfadado por algo.
1: Porque ya hemos acabado. Sí, sí, pero se queda, esa es la cosa. Dices, pues, ¿dónde se ha quedado? Porque, claro, al final nosotros hacemos una caja que es, pues para equipo, para merchant, para gasolina, para grabar disco y tal. Claro, y llegó un momento que se vació la caja y digo, coño, pues es que hemos pagado 3 estudios de grabación, no te jode, para un disco.
0: Claro. Sí. Sí, porque la pasta no te la devuelven.
1: No,
2: es lo que, que el otro día también dijo Roberto una frase, y es que es verdad. Dice, nosotros no comemos de esto, pero macho, damos de comer a un montón de gente, peña, porque sí, al final, pues eso, ya no solo los estudios, ¿no?, sino las empresas de merchant, la discográfica de los discos, o sea, sí, toda esa gente, los técnicos de sonido, los de luces,
1: el manager, merchant,
2: las salas,
1: el alquiler de las salas, el alquiler del local, o sea, pagamos
2: ¡Hacienda!

0: de los discos,
1: las camisetas,
2: Esto parece el 1-2-3.
3: Yo me he perdido en los discos.
4: Entonces, el objetivo, cuando, sobre todo cuando salimos fuera de Zaragoza, es básicamente no perder dinero. Y por suerte, creo que
0: lo conseguimos. Creo recordar que en 11 años que llevamos en Umbra, Rubén y yo, hemos palmado una vez.
1: Que ni tan mal. O sea,
0: está de puta madre.
3: Mientras no tengáis que poner que podáis sobrevivir con lo que vais sacando, pues. Es un hobby muy bueno y muy bonito, muy sano. Y además a los que sois músicos, que sabéis tocar, no como tú y yo, nos tocamos con las palmas.
0: Bueno, la cosa también es que, claro, una vez que ya te has comprado el equipo, porque nos hemos actualizado un poco en el local, hemos comprado mesas de sonido, pues para ir con el pinganillo en los directos y todas estas cosas. Luego también ya hemos pagado el merchand del disco, hemos pagado la grabación, el estudio, el máster, las copias. Ahora ya solamente toca recoger lo que hemos sembrado. Es, claro. Ahora toca cosechar.
3: Para el próximo disco, venga. Ahora. Supongo que la idea será exprimir el disco todo el verano.
1: Sí.
3: ¿No?
4: Y todo el año, vaya.
1: Y bueno, todo el año que
4: ir de Zaragoza, más o menos de media llevamos como que salimos fuera a presentarlo fuera una vez al mes o así, entonces pues bueno, yo creo que más o menos vamos cumpliendo. O sea, no es obligatorio ni mucho menos, pero es como rollo
3: salir
4: todos los fines de semana tampoco, porque al final pues también tenemos nuestros trabajos, tenemos nuestras vidas, nuestras familias y nuestras cosas, pero que también nos gusta mucho salir a tocar, ¿no? Y y además que somos, y ahora somos bastante atrevidos en el tema kilómetros, de vamos, pues vamos, oye, el Robertico coge la furgoneta.

0: Sí.
1: Vamos a poner otra canción, ¿no? Porque si no, la mujer, ya tengo una imagen ahí con la puerta. Pues, yo que sepáis que en su día compré un baño químico para la furgoneta, precisamente. Hostia. Para los viajes largos de las muchachas.
2: En la furgoneta de mi madre no cabe.
1: Este señor y yo nos encontramos echando gasolina y cosas de esas. Estaba echándole gasolina a la moto y bajo un tío ahí corriendo. Se buscó yo a Robertillo. Me vengo de descargar porque me vinimos anoche. Porque decía,
2: es verdad, sí que coincidimos en la gasolinera. Sí.
1: Siempre va con prisas este hombre.
2: Usted sabe la vida.
1: Venga, ¿qué oímos ahora? Va. ¿Hemos oído realidad?
3: ¿Requiem o qué?
2: Metemos Requiem ahora, sí.
3: Vale.
1: Requiem por los que van a morir. Eso es una película muy buena, tío. A la que arrancas, ¿o qué? Ahora.

0: Alba. Os habéis asustado, ¿eh? Bueno, están, la verdad, un toque. Estábamos hablando aquí el tío Román y yo. Pero mira, esta canción que es más lineal, más sin tanto. Me gusta. Además, la letra. Requiem.
1: Eso es por hablar mejor, Sergio. Eso
2: pregúntale a Sergio.
0: Camisetas, me encantan las camisetas de este muchacho.
2: ¿Qué pasa? Porque no he venido con ninguna especialmente rara, ¿eh?
0: Es verdad. Hoy no llevas ni osito.
2: Podría haber venido si llegas a ver la que llevaba ayer.
0: Ayer. Lo sé, lo sé. Que, perdona, Sergio, que ¿dónde te inspira para escribir esta letra?
2: Pues, a ver, es una letra bastante personal. Es una letra bastante personal porque habla de mi padre.
0: Oh.
2: Mi padre se murió cuando yo tenía 15 años. Y, bueno, lógicamente no me pude despedir de él. Quedaron muchas cosas pendientes de hablar, porque era una relación un poco...
0: ¿Amor-odio?
2: Tirante, por así decirlo.
0: Bueno, esa fase yo creo que los heavy las hemos pasado.
2: Y esta canción para mí ha sido un poco como ese cierre o despedida que faltaba. O sea, dices un poco al aire, ¿no? Pero dices... Si por casualidad estuviera... ¿Qué le habría dicho?
0: ¡Qué bonito!
1: Sí. Seguro que la escucha y está súper orgulloso de ti, ¿sabes?
0: Sí, sí, seguro. Esas cosas, si se hacen así con tanto sentimiento, yo creo que al final se queda reflejado, ¿no?
3: Sí. Sí. Y es de las que más nos gusta, ¿verdad?
1: Sí, sí, además, sí. Yo creo que ha quedado muy bien lo de los efectos de sonido que en sí. Su momento se pensaron, ¿no? Lo de las campanas, sí. La lluvia y tal, porque, sí. Pues eso, dice, la lluvia fue mainando como una cuenta atrás, ¿no? O sea, en plan, en realidad está todo como... Y luego el órgano de la iglesia, o sea, es todo como el ambiente, ¿no? De un funeral, de una despedida, ¿no? De un requiem propiamente dicho. Entonces,
0: sí, pero claro, esto para llevarlo luego al directo es un poquito más complicado.
1: Pues ayer funcionó muy bien.
4: Sí. Ayer fue la primera vez que lo probamos y salió bastante guay.
1: Porque vamos con pista, o sea, empezar la lluvia, empieza las campanas y ya con claqueta... Pues la tocamos y luego...
0: Estamos modernos, ¿eh?
4: Sí, sí.
1: Es que estamos modernizando.
4: Estamos ahí, vamos,
0: Flagoneta
4: subiendo de nivel.
3: La evolución.
0: La evolución. Sí. Aunque sí, porque ¿cuántos años lleva ya la banda entre Pitos y Flautas? Con esta...
2: Pues con Pitos...
4: 16, desde 2010.
1: 16 menos 2 años, ¿no?
4: Sí, bueno, un par de años ahí.
0: Un paroncillo por allí, sí. Mm. 16 años son muchos años ya de historia, ¿eh? Y de kilómetros.
5: Mamado de nuestras tetas radiofónicas, chicos.
0: Ah, sí.
4: ¿El qué?
0: Sé que hemos mamado. ¿Qué?
5: Que han mamado de nuestra teta radiofónica.
0: Pues si no me equivoco, el sábado estáis en el sendero, ¿no? Con el señor Armero.
4: No.
5: Ahora sí. Tocando
4: el sábado estamos tocando
1: en Salamanca.
0: ¿Pues de dónde me he sacado yo eso?
1: Hombre, en algún momento tenemos pendiente ir, pero como se nos ha solapado el concierto de Vitoria que era ayer, el que viene toca Salamanca y tal, al final no hemos podido ir, pero tenemos pendiente ir. O sea, iremos a presentar también el disco con el Armero y a echarnos ahí unas risas. Espero que no me asuste, que le encanta asustarme. Y esas cosas.
0: ¿Qué te hace? Y se vive muy mal, ¿eh?
1: No,
3: cualquier día le da un parraque y me quedo ahí.
0: Te quedas con puesto y sin novia, que dice el refrán.
3: Exactamente, sin cantante.
0: Sin cantante. Pues macho, no la asustéis, a la puchata.
3: Es que se asusta sola.
0: Cuando te da un susto, también te entran ganas de mear, ¿eh?
1: Pues ya ves, está todo interrelacionado.
0: A mí me pasa, ya verás, asústame, Roma.
4: Ya verás.
3: Estábamos. Yo le llamé al timbre de abajo de su casa, ¿vale? Llamé al portero.
0: Sí.
3: Y me abre abajo.
0: Sí.
3: Entonces subí por el ascensor. Lógico.
0: Como las personas.
3: Como todas las personas normales.
0: Sí.
3: Y lo siguiente que hice, ¿qué fue? Llamar a la puerta.
0: Sí.
3: Me abre la puerta y pegó un brinco y un grito de susto. Y digo, pero...

0: Llamaba al timbre y yo pensaba que aún no había llegado.
1: Que no, llamé antes y después abriste.
2: A mí me entra la risa solo de ver la rexe.
0: Pero es que han sido como varias, es verdad.
1: Sí, porque es que la siguiente, porque hay más, es que se asusta sola, ya te digo.
2: No se vayan. Mira, todavía.
1: No, es que no está. Volvíamos del local.
0: Volvíamos del estudio de grabación que estoy
1: del estudio de grabación, sí.
0: Y entonces yo iba en mi cabeza pensando,
1: cada uno en un coche,
0: sabía,
1: ¿vale?
0: Yo no sabía muy bien volver a mi casa y entonces me puse Google Maps y yo iba por ahí por Avenida Cataluña y tal, y yo pensé, jo, creo que estoy dando más vuelta que otras veces, seguro, porque habíamos quedado Roberto y yo luego de vernos en mi casa, y digo, seguro que él ya estará llegando, porque madre mía, fíjate el rato que llevo yo ahí como run, ¿no? En plan, sí, dándole vueltas. De repente me paro en un semáforo.
2: Y te asustas porque estaba Roberto en el coche de
1: otra.

0: Eso es total, claro, que es muy buena. Sí.
1: Es como un gato cuando le dejan detrás un
2: pepino. Sí, ¿eh?
3: ¡Qué bien se lo pasan! ¿Has visto? Sí.
0: Tía. Queráis añadir vosotros y desearos mucha suerte. Los bolos se intentará pasar a veros y a apoyar allí la causa maña en tierras. Allí tenemos la camiseta hecha. y iremos a comprarles el disco a los chicos, si no, ¿tú qué crees?
4: Por acá te lo hago, ¿qué?
0: Está un poco pastoso hoy también, ¿no? Bueno, chavales, ¿alguna pues, cosita?
3: 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Y nada, eso, apertura de puertas a las 7:30. Temazos de ayer y de hoy, así que no podéis faltar.
1: Presentación de disco.
5: Con disco físico que presentar.
1: Con disco físico. Exactamente, tendremos las copias.
2: Y que montaje muy chulo, con cositas decorando el escenario. Que
5: nos
2: viste muy bien.
5: Un poco a los nuevos tiempos. Y no solo sacamos el disco en formato de CD, que ya mucha gente también no tiene CD, sino también en formato de USB. Lo que es la caja es igual, con el grafismo y todo
0: sí,
5: igual.
0: Sí, lo ha metido dentro.
5: Pero va como con el pinchico y también.
0: Ah,
5: el
0: los dibujo. Colegas estos que mandáis vosotros, creo.
3: Los Auralibris.
2: Sí. Sí.
0: Yo me lo regalaron así.
5: Estarán los dos formatos, sí.
0: Bueno,
5: sí,
0: yo tengo aquí el de los querosenos, que también es un personalizado, sale el logo de ellos. Está muy chulo.
1: Pues así irán los dos formatos y ahí estarán, ya tendremos las copias.
0: Pues venga, ponemos otro tema para despedirnos y desearos lo mejor y nos vemos pronto. Por los bares.
5: Muy bien.
0: Sí. Nos solemos ver por los bares. Sí. Este muchacho me los encuentra.
3: Pero esta vez nos veremos en el Bermú. ¡Ole, el
0: Bermú! Ah, y yo me juego 5 pavos, son 5 meadas. Y doblo la apuesta, 2 sustos. Que la... El logo es muy chulo, la portada está muy currada, me ha gustado.
3: La ha hecho la diseñadora de la portada de mi libro, de Alicia de Andrés, así que ya sabéis.
0: Venga, a la de fuego.

0: siento cortar el tema, pero tengo dos secciones más que hacer aún. Y solo el agradeceros el venir, como siempre. Ya sabéis que esta es vuestra casa, que siempre que queráis echar un rato una risa, no hace falta que saquéis un disco, ¿eh? Podéis venir el día que os dé la gana, no, no hay problema en eso. Pasarlo bien el fin de, ¿vale?
1: Igualmente, muchas gracias por recibir.
2: Ahí nos veremos, espero.
3: Eso es.
0: Sí, que nos veremos. Una cervecilla, chaleco. Y una risa también. También, seguro.

Pues ala, cada mochuelo a su nido. Señores, vamos a continuar con el programa. Ahora, cuando entre Román y compañía, recordaros que estamos en el 102.8 de Radio Mai, todos los domingos de 7 a 9, menos el próximo domingo, que por motivos de festivales y vacaciones y cosas de esas, pues no haremos el programa en directo. Y luego, que esto será el fin de semana siguiente, que me parece que es día 14, pues el siguiente, el 23 o el 24, día 24, será el último programa que haremos antes del verano, porque ya sabéis que nosotros cogemos vacaciones como los chiquillos. Cuando termina el cole, todo es fiesta. Venga, voy a meter a los chicos para adentro y terminamos el programa hablando un poquito de cine y lo que nos queda, alguna aventura de estas que nos cuenta el tío Carlos.

0: pedazo de tema, señor Román. 7 minutos, nada menos.
1: Estaba aquí ahora con Roberto aquí. Me dice, espérate, que viene ahora lo molón.
0: Sí, joder. Pero es que además no hemos hablado del tiempo de la duración de las canciones, pero tienen canciones de 7 minutos, de 6 y medio. Un disparate de disco. Muy bueno, me está gustando mucho. Vamos a ver si cerramos el programa con el tío Carlos, que nos contará alguna historia de esas. De esas que tiene el. No hemos hablado del tonto de la semana. ¿No tenemos tonto esta semana?
2: Pues mira, mi amigo ha hecho un invento guay, tú.
0: ¿Quién? ¿El Pere?
2: Sí.
0: ¿El Pere?
2: Sí.
0: ¿Ha hecho algo bien?
2: Increíblemente.
0: ¿Cómo nos va a sacar las perras ahora? A ver.
2: Pero. No.
0: Ah, no. No nos va a sacar las perras.
2: No. Está perdido. Ha sacado unos. No, pero ya verás. Ha sacado unos conos de estos de la carretera que van a estar conectados y entonces te saldrán los avisos en el coche de cuando haya obras.
3: Oh. Ah.
2: ¿Sabes?
3: En el coche, o sea, los coches que llevan la centralita esa de barras, ¿no?
2: No, ya con lo del GPS.
3: Ah.
2: Y entonces te avisará ya con tiempo y tal, y eso, del tramo, el trozo que está, tal, todo eso, ¿sabes? Es curioso, ha hecho un invento, hombre.
3: Yeah.
2: Para él es mucho ya, ¿sabes?
0: No lo ha inventado él.
3: No lo habrá inventado él.
2: Hombre, ¿a qué va a inventar este? Si este no le da la cabeza para más.
3: Pero bueno, pero Carlos, esa violencia, joder.
2: Pero eso no es violencia. Ahora es violencia. Es idiota. ¿Cómo lo va a inventar?
0: Dios, tomará un traje.
2: No lo puede inventar en la vida. Pero bueno, lo de alrededor suyo, que habrá gente
0: inteligente,
2: competente, pues han hecho el invento este. Yo la verdad que lo veo útil.
3: Sí, eso sí.
2: Lo veo útil. No como aquellos que hablamos de los japoneses que iban corriendo por ahí solos. No, estos hay que ponerlo. Pero vamos, pero está chulo.
3: Si no se los roban.
2: Pues te puedo decir que yo sé de un sitio que hay lo menos 25
3: de esos
2: variaditos.
0: A mí me gustaba mucho hacer el altavoz con los conos esos.
2: Estamos los para hacer altavoz y más cuando se puso el aquello del mundial que se puso de moda aquello de las que
3: las bubucelas.
2: Las bubucelas
3: de Sudáfrica.
2: Sí, pues yo sé de un sitio que hay unas cuantas.
3: Bubucelas.
2: No son bubucelas, pero casi vale.
0: Oye, en mi barrio en tiempos había un gitánico que se ponía dos de esos en la puerta a casa. Y una cacharra de obras.
2: Claro.
0: Y cuando llegaba, echaba la valla a la furgoneta, quitaba los conos y aparcaba.
3: Claro, pues también un buen invento, sí.
0: Sí, sobre todo para los vecinos.
2: No. Bueno, pues mira, pues como ha venido el Papa.
3: Así.
2: Que ha venido el Papa, ¿verdad? Os voy a contar yo una
0: niño, ¿por qué llora?
4: Pero viene el Papa.
2: De las matrículas del Vaticano.
3: SCV.
2: Porque son especiales. Unas son SCV, otras no.
3: Ah.
2: O sea, es curioso porque yo pensaba que eran SCV y tal. Y no son todas SCV. Y es, no sé, es curiosillo, ¿no? Entonces, fíjate, se hizo un registro para lo de los vehículos vaticanos en 1930, y entonces la más simbólica de todas pues es la SCV1, que significa SCV es Stato della Città del Vaticano.
3: Mira,
2: que esa es la que pues es el vehículo personal del Papa, tal y todo esto. Y entonces sacaron una ley pontificia número 2, promulgada en el 29, que estableció un sistema propio de ciudadanía y residencia y, por supuesto, de circulación. No son de circular en el Vaticano, ¿no? Yo no he estado, pero
3: en el garaje.
2: O por la plaza.
3: ¿En la plática ahí dando vueltas?
2: ¿Ahí en la plaza dando vueltas o algo?
3: No, tiene varias calles o tres, ¿no? Yo he estado, estuve
1: en la plaza.
2: No te lo puedo decir. Esperamos. Entonces, este servicio pues se ocupa de matricular los vehículos de la gobernación y de los organismos de la Santa Sede, además de emitir y renovar los permisos de conducir vaticanos. Porque no van con permisos italianos tampoco. Esto
3: sí, es su propio estado.
2: Sí, como su propio estado, tal. Y hoy dependen de la oficina jurídica de gobernación, Para esto. Entonces.
5: ¿Y quién es el alcalde del Vaticano?
2: El Papa.
5: ¿Y el presidente también?
2: También.
0: Ya que tú sabes qué coche lleva.
5: ¿Y el obispo del Vaticano también será él?
0: El Rubén sí que sabe.
3: El obispo de Roma.
2: El obispo de Roma.
5: Para que te enteres, toma.
2: Toma.
0: Escucha, va. Pero tú sabes qué coche lleva el Papa, ¿no?
5: El Papa móvil.
0: No, un Seat León. Es que se llama León.
5: Ah, vale.
0: De verdad no sabéis ni cómo se llama el Papa.
2: No, no, es bueno, que pues, pues ya verás. Durante muchas décadas, los vehículos privados de los ciudadanos vaticanos utilizaron una matrícula que era EE. Ya no, no era SCV. Ponía EE, que era Excursionisti Esteri, que significa excursionista.
3: Estelar.
2: Extranjero.
3: Ah, extranjero.
2: No, estelar ya. Igual era mucho ya.
0: La ha tirado así, ¿sabes? Estelar.
2: Como que no quiere la cosa, ¿sabes? No, pues era. Es curioso porque sí, era ciudadano vaticano, pero era pues excursionista de extranjeros. Pero ya en el 88 se introdujo las matrículas actuales, que es, ya no pone SCV, sino que pone CV. Destinadas a presidentes y secretarios de los dicasterios, que no sé qué son los dicasterios.
3: Dicasterios,
2: sí, secretarios de dicasterios.
0: Búscalo,
2: búscalo en Google, que no sé lo que son.
3: Esto habrá que escribirlo en italiano o algo así.
2: No, es de castellano.
3: Dicastello,
2: dicasterio con R.
3: Dicasterio,
0: sí. Oye, dicasterio. ¿Puede ser que dijeran ayer que van a poner las matrículas francesas rosas?
2: Pues no lo he oído, eso.
0: Pues yo lo
2: leí. Bueno, pues entonces, tanto las placas SCV.
3: Tiene dos significados el dicasterio, ¿sí? Uno en griego, que son 10 secciones del tribunal de las de los eliastas de Atenas.
2: Madre.
3: Y en la curia romana,
2: eso.
3: Antiguamente tribunal del que no formaba parte ningún cardenal.
2: Pues los directores, o sea, los secretarios de dicasterio. Llevan esas matrículas.
3: O sea, secretarios de tribunales o algo así.
2: Pues algo así será. No sé, ahí como hay tantos cargos extraños, ¿sabes? No. Tampoco te puedes eso.
3: Ya.
2: Y entonces, bueno, pues tanto las matrículas SCV como las CV se presentan en dos tamaños. Una mayor con un sello especial para la parte trasera y otra más pequeña para la parte delantera. En total circulan aproximadamente, ojo, cuidado, 600 vehículos con la matrícula SCV.
3: Muchos coches.
2: Y unos 300 con la matrícula CV.
3: O sea, tienen casi.
2: Casi
3: o sea,
2: mil coches allí, tú.
3: Casi mil coches metidos en el estado más pequeño del mundo, ¿no? ¿Qué será?
2: Sí, que la plática esta. Pero vamos.
3: La plaza y poco más, o sea.
2: Y poco más.
3: Y el castillo, un castillo que hay al lado.
2: Y
3: ¿no?
2: El castillo ya no sé si es tuyo.
3: Yo creo que sí, el castillo de Sant'Angelo o algo así.
2: Pues no lo sé. No, como ya tengo como no estaba.
5: De Roma, ¿eh?
3: De Roma.
2: Ya es Roma. Pues fíjate, no sé dónde lo pondrán.
5: Entonces,
2: fíjate, cuando un vehículo se desguaza o se nacionaliza, sus matrículas deben devolverse al registro, que se encarga de destruirlas según la normativa vigente, porque no queda nada al azar. Mira, tiene 44 hectáreas, tiene el Vaticano.
3: Ajá.
2: Aquí tienes el libro de registro.
3: Sí. Uy.
2: Y entonces, dice, también es sorprendente que se paga impuestos de circulación.
3: Ahí.
2: Sí.
3: Pero si circulará más por Roma que. Sí.
2: Bueno. Pues, se paga impuesto de circulación con algunas excepciones. Imagínate quién no pagará. El Papa. Me imagino, la uno seguro que no paga.
0: Ay, el Papa que no paga.
2: Y todos los titulares con derecho a matrícula vaticana deben abonarlos a, mira, salvo cardenales y ciertas personas exentas. El Papa.
3: ¿Eh?
2: Yeah. Entonces, la mayoría de los organismos institucionales tampoco pagan la validación anual, que yo pues, no sé para qué se ha sacado el impuesto. Pues si no lo paga el Papa, si no lo pagan los cardenales, si no lo pagan los organismos institucionales.
3: Eso será para, pues igual el personal de la Guardia Suiza, sí, o personal civil que trabaja allí, o yo qué sé, ¿no?
2: Pues no lo sé. Y en los últimos años, la gobernación ha impulsado una renovación del parque automovilístico con criterios ambientales para reducir las emisiones de CO.
3: O sea, que van a ir coches eléctricos.
2: Y se han incorporado unos 40 vehículos eléctricos, ¿eh?, para las distintas administraciones, ¿eh? Y entonces la gestión del parque móvil incluye también la supervisión de los vehículos dados de baja y la trazabilidad de sus matrículas. De manera que así el control garantiza que ninguna placa oficial circule fuera del estado sin autorización.
3: Es que va a circular fuera del estado sí o sí.
2: Pero tiene que tener su autorización.
3: Vale, vale. ¿Eh?
2: Y entonces el registro de vehículos vaticanos combina la tradición con la normativa específica y una creciente atención a la sostenibilidad, que es donde se están apuntando todos estos. De hecho, el Papa tiene varios papas móviles ya, eléctricos.
3: Sí, ya, ya.
2: ¿Eh? Y para que veáis la matrícula, es muy chula la matrícula, ¿eh?
3: Sí. Sí. Blanco y amarillo será, ¿no?
2: Sí, rojo.
3: Ah,
2: ¿es una matrícula?
3: Ya, ya, ya.
2: ¿Y tú?
3: Sí, sí.
2: Y ahí tienes el SCV5, que es uno de los... de los coches de los
3: será
2: que ya
3: un cardenal o alguien, ¿no? En el 5.
2: Sí, o de varios coches que tiene adjudicados el Papa, porque el Papa tiene
3: un
2: paquete de coches. A ver. Aparte de los que hagamos aquí, que por ejemplo en España fuimos muy espléndidos y el primer coche que le hicimos al Papa fue un Seat Panda, Papa Móvil.
3: ¿Un Seat Panda?
2: Sí.
5: Un Seat Panda.
3: Panda,
0: papa, panda, papa, panda, ¿eh? Papa, panda. Sí. El arroz ya papa, panza, va bien.
2: Pues eso, pues que le hicimos un Seat Panda porque somos así de guays nosotros. En vez de hacerle todos un pedazo de coche, curiosa que te cagas.
0: Pues no se le romperán los accesorios, ¿no?
2: Pero, un Seat Panda es para toda la vida y un día más.
0: Claro.
2: ¿Eh?
3: Hostia, pues es interesante. Sabía yo que tuviera tantos coches a gente.
2: Sí, pues mira, pues.
3: Porque ya además, lo ves. El personal civil que trabajé allí vivirán en Roma, porque no creo que tengan pisos.
2: Yo la verdad es digo que como no está. Y tampoco es un sitio que me haya preguntado mucho de aprender todas las historias de esta de. Mucho que vea lo de la película de la Vinci o mierda de esta, pues no.
0: Yo estaba allí en la basílica esa de San Pedro y se ve todo el Vaticano y todas esas cosas.
2: Pero donde viva la gente, donde esto, lo otro, tal.
0: No, es que no puedes acceder tampoco. Un ciudadano de a pie no entra al Vaticano.
2: Ahí te dejarán de ir a la basílica.
0: Debes allí a los del traje que parecen a los de las cartas de.
3: Eso está para los turistas.
0: Con la pica esa allí.
3: La verdadera guardia suiza que la tendrás por ahí que ni sabrás que eso que.
0: Hay una película muy buena de la Guardia Suiza del Vaticano.
2: Sí.
0: No me acuerdo cómo se llamaba, pero había una película muy interesante.
3: Vale.
0: Bueno,
3: ¿qué más lugar tú?
0: Hey, que nos tenemos que ir. Hay que hablar un poquito de cine antes de irnos 2 minutos. Algo que recomendar. Yo os voy a recomendar la película de la mujer del camarote 10. Así de estas intrigantes. De una muchacha que ve.
5: Película intrigante,
0: ¿eh? Sí. Está muy bien. Yo,
5: camarote 10. La mujer del camarote 10. Uh-huh.
0: Está en Netflix, creo que está. Pues un barco de estos de ricos que invitan a una periodista para un evento, bueno.
5: ¿Quién es la prota?
0: Uy, ¿cómo se llama esa muchacha? No lo sé cómo se llama, no me acuerdo. Trabaja muy bien, además.
5: Ya la buscaremos.
0: Nada, se asoma al balcón y ve una mujer en el agua y da el aviso y... Después de que paran el barco, buscan no sé qué, cuentan a la gente y están todos. Y están todos. Y ahí empieza el rollo.
3: O sea, una de misterio, un thriller.
5: Ah, de la Keira Kinley. Keira Kinley.
3: La doble de la Amidala.
5: Sí, sí.
3: La Keira Kinley.
5: Sí. Y Guy Pearce también.
0: Está muy bien la película. Me gustó.
3: De misterio misterioso.
5: Ay, Hannah Hathaway.
0: Hanaway. Pues alguna cosa más.
5: Yo la serie esa que os dije la semana pasada, la de Paradise.
3: Paradise.
0: Paradise. ¿Cuándo? Además la busqué, o sea,
5: el otro día cuando viví había visto la primera temporada y me gustó, pero la segunda temporada. Aún me gustó más.
3: Ah, está mejor. Pues sí. Yo vi la primera temporada y dije, madre mía.
5: Pues la segunda está mejor.
0: La que es un final feo ha sido el de The Boys, no me ha gustado nada. El final.
3: Vea, pues lo que hay.
0: Te la chupo, te la chupo.
5: Que
0: te la chupo.
5: Que
0: qué mal.
5: Te quieres cagar encima.
0: Es que si ya se les ha ido la castaña con los poderes.
2: limpia.
0: Los últimos pensamientos del hombre.
1: Pero piénsalo, a que hay gente que con el poder ese y tal, eso le quita los poderes y igual.
6: Claro, cobardes todos.
0: Claro,
1: y seguramente eso que él estaba diciendo, pues más de uno se lo habría dicho a él.
6: Bueno.
1: O sea que.
0: Por probar, ¿verdad?
6: Y el amigo profundo.
1: Sí, sobre todo que se meaba cada vez que le hablaba.
6: Cagaba encima.
0: Hostia. Pues eso.
6: Bueno, que eso sería hacer spoiler.
0: Que más series.
1: Nada, no hay más
0: series. No hay series. Más series, pues nos vamos para casa, que volveremos en 15 días, señores y señoras, porque nos vamos a guardar un dominguito para viajes varios.
2: Vamos a precalentar la vacación.
6: Eso.
0: Ya luego haremos el último programa de la temporada.
6: Ya, el que viene ya.
0: No, el que viene no hacemos programa.
6: Ah, no hacemos, pues estás de festival.
0: Claro, lo podéis hacer vosotros para el Jorman, que no. Está cansada.
6: Estoy cansada.
1: Sí, sí.
0: Y haremos un último y ya fiesta, que será ya para el 23, me parece que es, el domingo 23 o 24.
1: Sí, no, por ahí.
2: Por ahí.
0: Ya está bien, ya que desde enero hemos fallado uno. Ojo, hemos cogido una velocidad 6 meses seguidos aquí.
6: De crucero.
0: De crucero. Venga, que nos vamos y que hagas lo que hagas.
1: Braga.

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0: Y tenemos
1: sorpresillas, una, alguna que otra sorpresilla. La primera sorpresilla nos la llevamos nosotros, porque muchas veces comentamos que buscas una cosa en internet. Ya sabéis que hoy casi todos los datos, la gran mayoría de los datos y comentarios que hacemos los sacamos de internet. Tenemos esa gran suerte hoy en día. Recuerdo cuando empezaba en esto de la radio, pues que buscabas alguna canción o algún tema y tenías que ir a este, creo que se compró el disco, o este tiene de... Bueno, hoy en día eso se nos ha facilitado bastante. ¿Por qué cuento esto? Pues sencillamente porque resulta que el otro día, buscando una fecha, una efemérides, dijéramos, pues nos aparecieron otras cosas y dijimos, oye, pues esto para empezar el programa estaría muy bien.

Pues lo vamos a hacer, porque resulta, es una efeméride desde el día hoy, día 7 de julio. 7 de julio, no sé qué santo será hoy. Bueno, si ¿qué quiere decir? Que si oís un ruidillo de fondo, es que estoy con las ventanas abiertas y el ventilador puesto. A ver si esto que amenaza que va a llover refresca la cosa. Bueno, a lo que íbamos. Pues resulta que con esta efemérides, pues nos encontramos que en un 7 de julio del 2009, en la ciudad de Los Ángeles, se realizó un concierto homenaje a Michael Jackson, que congregó a miles de personas y a más de 2.500 millones de telespectadores mediante canales de televisión de todo el mundo, convirtiéndose en la transmisión televisiva más vista de la historia a nivel mundial. Oye, ¿qué hemos hecho? Pues buscar una canción de lo que más... ¿Qué me ha tocado buscarla a mí? Digo, pues no tengo problema en buscar una sola canción de Michael Jackson. Son muchas que me gustan, pero sobre todo me gusta esta de Sanar el Mundo, que además buena falta nos hace.

Pues que no me canso yo de escuchar esta canción. En cuanto más la escucho, más me gusta. Entonces, al encontrar esta fecha, que hoy día 7 de julio, por cierto, tengo que hacer una puntualización. Hoy estamos 7 de julio y estamos haciendo pues todo de la efemérides, pero es que este programa se emitirá mañana día 8 en Radio Mai, en el 102.8 de la FM. Bueno, pues un día arriba, un día abajo, a nuestros seguidores de Radio Mai, es decir, que lo que estamos haciendo es de ayer. O sea, ¿qué es hoy? Hoy lo estamos haciendo, pero con respecto a mañana, será ayer. ¿En qué follón me he metido yo solico? Y sin ayuda de nadie. Bueno, al encontrar esta fecha de esto de Michael Jackson, dijimos, oye, a ver, si un 7 de julio algunos artistas, algunos músicos fallecieron, y si algunos nacieron en esta fecha. Oye, pues nos hemos encontrado unos cuantos, por ejemplo, día como hoy, en el año 1938, pues nació Juan Carlos Calderón, un compositor, productor, arreglista español y poseedor de muchísimos éxitos, no solamente de él, sino también de otros muchos artistas. Y hemos buscado una canción de él, una canción que a mí me encanta. Recuerdo que cuando estaba en la mili, hace muchos años, en el 75, pues iba mucho casi a diario al el cuartel del Tercio, de los legionarios. Bueno, el caso que la primera visita con un compañero que tenía allí era a la cantina, y allí tenían una sinfonora. Y iba yo y ponía esta canción todos los días, o casi todos los días. Juan Carlos Calderón y su bandolero. Por cierto, hay un toque de guitarra que es de Manolo Sanlúcar. Escucharlo, que merece la pena. No quería entrar.

Qué bonito este bandolero, ¿verdad? Precioso, del año 1975 es la canción, 74-75. Un 7 de julio, 7 de julio de 1940, pues nació Ringo Starr, baterista del grupo más grande de toda la historia, de Beatles. Y son pocas las canciones que cantó Ringo en su etapa de Beatles, y hemos elegido una de ellas, tal vez la que más fama, pero además más fama por la versión de Joe Cocker que la misma Beatles, con la ayuda de la amistad.

Y seguimos con esta efemérides. Recordamos que esto lo estamos haciendo desde Andorra, ¿eh? Y es 7 de julio, pero que mañana este programa se repetirá, se emitirá por la mañana a partir de las 11 en Radio Mai, 102.8 el FM, y aunque sea día 8, bueno, vale también el programa de hoy, día 7. Y otro que nació, otro cantante que nació en 1900. ¿Se ha cortado? No. Nació en 1943. Es que hay una media tormentilla. Parece que se va, que se vuelve la señal. Bueno, nosotros seguimos para adelante. Toto Cotugno, un cantante italiano, falleció en el 2023, pero nació en 1943, un 7 de julio. Y la canción, el italiano,

muy bonito. Un 7 de julio de 1947 nació también el gran Víctor Manuel. Nuestro Víctor Manuel. Y yo la primera vez que escuché esta canción, esta versión del Asturias, pero sinfónico, pues se me pusieron los pelillos de punta. Y digo, pues hoy la voy a poner. Y aquí va.

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que os decía yo, los pelillos de punta. Tanto es que se me siguen poniendo los pelillos de punta, que tenía una gorra puesta y los pelillos se han puesto tan de punta que me han sacado la gorra de la cabeza. Como os digo, de verdad. Bueno, vamos con un señor, yo creo que es uno de los cantantes o artistas más completos que hemos tenido en este país. Se dio a conocer, sobre todo con los Canarios, cuando sustituyó a Teddy, tuvo que ir a cumplir sus vicios, servicio militar, y durante ese tiempo por los contratos, pues de voz era Pedro Ruiz Blas. Digo que es de los más completos porque igual canta jazz, que pop, que rock, que hace el teatro, es un fenómeno. Y su canción más conocida para el gran público pues fue con la que le dio a conocer precisamente el país. Pedro Ruiz Blas nació en 1949 y la canción, pues, A los que hirió el amor, no podía ser otra.

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aún tenemos otro cumpleaños, otra felicitación de cumpleaños. En 1963 nació Vonda Shipper. Hemos cogido una canción que más o menos, pues igual ella no había nacido cuando salió la versión original de esta canción. Sin embargo, hace una versión que la aborda. El Dile.

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1: Pues mirando esto de las efemérides, pues nos dimos cuenta, ya lo diré, de los nacimientos, tuvimos nacimientos, pero junto a ello pues estaba los que día como hoy fallecieron. Y de la gran lista que había, pues nos apareció uno que en el año 2006 falleció, Syd Barrett, cantante, guitarrista de la banda Pink Floyd. Y buscamos, pues creo que Syd Barrett solamente estuvo en el primer disco de Pink Floyd, pero de cuál fue casi el autor de la mayoría de los temas, por no ser de todos. Y pues hemos cogido uno de esos temas, un Lucifer Sam.

Bien, aquí estamos, aquí, que no nos habíamos marchado. Vamos a ver, seguimos. Y seguimos. A ver, ¿cómo explicaría yo esto? Como estamos ya metidos en el buen tiempo, o sea, en el verano, ¿para qué ir con más rodeos? Vamos a poner canciones del verano, pero con una pequeña variante. La canción del verano, bueno, dijéramos que durante la canción de verano ha existido siempre, de toda la vida, como existió la canción de Navidad y lo bueno. Pero resulta que a finales de los 60, pues se dieron cuenta las casas grabadoras, pues que era un chollo esto de nombrar, esta ha sido la canción del verano, por ventas y por tal. Bueno, y entonces, en el año 1970, más o menos, sí, en el 1970, pues instauraron lo que, o sea, con un premio y hacían una gala y todo y nombraban lo que era la canción del verano. El primer año, donde está, del año 1970, fue una canción que aún se sigue escuchando en todos los veranos, que es el Rayo de Sol de los Diablos. Pero nosotros, como somos así un poco diferentes, pues decir que nos hemos ido 10 años atrás, ahí, al año 1960. No había ni se instauraba ni daban premio por la canción de verano, pero hemos cogido una serie año por año, 4 o 5 canciones de cada año, o 6, bueno, como mucho 6, de las canciones que se escuchaban en España desde mitad de junio hasta mitad de septiembre, ¿eh? Más o menos el verano. Y nos llevamos alguna sorpresilla y algunas canciones, bueno, hay que contar que son de 1960, algunas del 1959, pero que en el 60 aún se siguen escuchando. Y por empezar, pues vamos a ver, vamos a empezar con José Luis y su guitarra, ¿eh? José Luis y su guitarra, así se hacía llamar, y cantaba la canción Mariquilla.

es Estera, José Luis, y su guitarra. ¿Y por qué? Pues que cantaba con una guitarra. O sea, no cantaba, él cantaba y tocaba la guitarra. Otra canción del verano del 60, pues era Los Cinco Latinos. Los Cinco Latinos, un grupo que triunfó mucho aquí en Andorra, iba a decir. Bueno, en Andorra también, en España, al completo. Y la canción que se escuchaba pues en el verano del 60 por parte de Los Cinco Latinos era Un Telegrama.

vamos con un grupo mexicano, que de alguna forma fueron los que introdujeron el rock en, aquí en Andorra, uno de ellos, y dale con Andorra, en España. Eran los Tim Tops, a la cabeza iba Enrique Guzmán. Y aquí, pues en los años 60, en el verano de los 60, pues hacían La Plaga.

directo ya más marchosillo, ¿verdad? Pues vamos de nuevo con los cinco latinos. Los cinco latinos ya digo que hicieron muchas canciones. Y en esta ocasión, en el verano del 60, pues eran los niños del Pireo.

esos primeros 60 eran muchos los grupos latinoamericanos. Por ejemplo, los cinco latinos eran argentinos, y hemos dicho que eran mexicanos los Team. Y Gloria Lasso, además de mexicana, pues era también nacionalidad española y nacionalidad francesa. Mira. ¿Y qué canción era en el año 60? Pues creo que de las que se hicieron más famosas. Venus. Venus, no el Venus de Shocking Blue, Venus de la Gloria Lasso.

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2: Vamos a entrar en el año 1961 y aquí ya empieza a salir un dúo fabuloso, pionero como el que más en la música española, y pues cosechar un montón de éxitos, no solamente ellos, sino para otros muchos artistas. El dúo dinámico en este año 61 pues cantaban a una Mari Carmen.

Y seguimos en el año 1961. Una canción, esta canción a mí siempre, desde que la escuché al principio, pues me ha parecido una canción muy triste. Y no entendía por qué, si una mujer no se quiere casar, por más blanca y radiante que vaya, pues porque se acerca al altar. Bueno, Antonio Prieto no lo contaba.

0: Bueno, pues lo dicho. Y vamos con un gran trompetista de lo mejorcito que ha habido en el país. Y decir que pues este trompetista llamado Rudy Ventura, pues le unía una buena amistad con nuestro buen amigo Miguel Medina, Miguel el Trompeta, más conocido, y por no dar más. Tocaron juntos alguna vez que venía por aquí o por los alrededor, pues iban y tocaban algo. En esta ocasión, por Rudy Ventura, pues no era con Miguel, era con su grupo, y era el Carnavalito Gitano, una canción que tuvo muchas, muchas versiones, entre ellas las de Rudy Ventura.
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Olé, olé, anda que el tacatá. Pero bueno, son las canciones que se escuchaban en aquellos tiempos, en el verano del año 1960. No, ahora estamos en el 61. Y vamos con el del Barber. Y decía: Hola, hola, hola, Mare Nostrum.

Estaba esperando que terminara chin, pum, pero no. Y volvemos con el duodinámico que quería, que quisiera ser.

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1: Y vamos a entrar en el año 1962 con esta música de verano. Como hemos dicho antes, pues la música de verano de los años 60, la que se escuchaba pues más o menos entre mitad de junio hasta mitad de septiembre. Hemos ido recopilando con algunas canciones, nos ha costado un poquillo de trabajo, pero bueno, al final ha salido. Y en este año 1962 pues entra, bueno, entra porque lo iremos a elegir nosotros la primera. Y la primera pues unos amigos, bueno, me parece que solo queda ella, él, que en pocos días lo vamos a tener aquí al otro lado del teléfono, por supuesto, a Santi Carulla. Santi Carulla, el líder de los Mustang. Pues aquí estaban los Mustang en el año 62 con 500 millas.

Qué bueno los Mustang, ¿eh? Qué buenos. Pues vamos ahora con Connie Francis, una cantante estadounidense, pero que triunfó mucho aquí en España, al principio de los 60. Y con esta canción, triunfó mucho más. La preciosa la canción, Linda Muchachita. Escucha un poco la letra porque hay unos trocicos, lo que se comentaba en los años 60.

Os decía que atendierais a la letra porque me hace mucha gracia ese momento que dice: voy a preparar la aguja y el dedal porque tienes que coser. Pues hoy, si fuera una canción de hoy, pues igual no se podía decir eso. Bueno, aquí lo hemos dicho. Y volvemos con los cinco latinos y una preciosa canción, Balada de la Trompeta. Creo que Rafael, sí, seguro, Rafael hizo una gran versión también de esta canción, Balada de Trompeta.

Decíamos que ha tenido cantidad de versiones este balada de trompeta, entre ellas el que hemos nombrado hace un momento, Rudy Ventura hizo también una muy buena versión. Claro que siendo trompetista que era, pues no iba a hacer la canción balada por una trompeta. Y vamos con los tornados. Los tornados, no va a haber un tornado, no sé ni si va a llover, pero bueno, los tornados ya rompían un poco la marcha de lo que teníamos acostumbrado, lo que hemos estado escuchando hasta ahora, ¿no? Del verano. Y con este Testar, pues rompieron un poco, desde luego.

verdad rompía esto un poco lo que veníamos escuchando, que si el pototitos, que si todo es... No, el pototitos bien desde luego. Pero pues que volvemos es con el dúo dinámico, con una balada, pero balada, perdóname.

Y vamos con una canción de esas, hay unas cuantas, que salieron en los 60 o en los 70, pero que año a año llega el verano y vuelven a salir en otras versiones, más modernas, más chum pum chum pum, pero la canción en sí es la misma. Es la que vamos a poner, la que vamos a escuchar. Son los hermanos Rigual. ¿Y os acordáis de aquel del Cuando calienta el sol? Pues esa es.

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2: Y pasamos de año, pasamos al año 1963 y empezamos de nuevo con los Tip Tops. Los Tip Tops y su... anda, que tampoco fue versionado, el Popotitos.

Y de algún modo, pues seguimos con los Team Tops, ya que en esta ocasión pues es su cantante Enrique Guzmán. Los Team Tops, luego fueron Enrique Guzmán los Team Tops, y luego por separado, pues Enrique Guzmán. Y encima decía que dame felicidad.

Y volvemos con el dúo dinámico y una canción que no ha querido o ha tenido o ha querido tener un amor de verano. Te vas unos días de verano, playa, montaña, lo que sea, y conoces a una chica o a un chico y vivís un romance, podríamos decir, pero acaba el verano y, bueno, a ver si no lo dice el dúo dinámico con ese amor de verano. Lo paro un momento. Muchos acordaréis y muchos nos enganchamos a aquella serie que era Verano Azul. ¿Se acordáis? En el último capítulo, cuando montan todos en autobús y se van pues cada uno a su sitio, ¿no? Pero alguien se queda ahí en el, me parece que era Nerja, bueno, es igual, el pueblo. Y mientras el autobús se va y los otros se quedan, pues sonaba esto, Amor de Verano.

bonita canción, ¿verdad? Qué bonita. Y aquellas escenas, muy bien, muy bien. Y para terminar el año 63, pues ya que estamos en esto de los mundiales, y por cierto, hace un momento me han mandado un WhatsApp que Argentina va perdiendo 2 con Egipto. O sea, va perdiendo 0-2. Oh, bueno, pues Helu en este año 63, pues cantaba el que me haces por el fútbol, o sea, el partido de fútbol. ¿Y qué es lo que hacía? Pues vamos a escucharla.

0: es eso. A ver, ¿qué haces cuando vas al fútbol? ¿O vas o no vas al fútbol?
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bueno, esto que entraba así de golpe a golpe, es que no estaba sonando el telefonillo. Y esta es Sylvie Vartan, una francesa que triunfó mucho, mucho, mucho en España. Sobre todo con esta, Si yo canto. Y con ella hemos entrado en el año 1960.

Bueno, pues después de Sylvie Vartan, pues también un grupo de hermanos que se decía que eran pigmeos. No, señor, no eran, eran de Madagascar, para que, bueno, pues eran algo pequeñicos, pero no para eso. También se empleó algo para más publicidad, es decir, que eran, no eran. Bueno, pues se establecieron en Francia, aunque en España triunfaron mucho, mucho los surf o les surf. Y su primer y gran éxito pues fue Tú serás mi baby.

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Mucho, mucho, mucho, mucho se escuchó. Y de nuevo, ya hemos dicho al principio que esto es años 60. El dúo dinámico estaba, ¿no?, en el verano, en las navidades, a principio de año, el dúo dinámico. Y es que vaya discografía. En esta ocasión, esta canción dijeron hace unos años que igual la prohibían ahora. Igual la prohibían por el título y por lo que decía la canción, que era 15 años tiene mi amor. No sé cómo llegó al final. De momento nosotros la vamos a escuchar.

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0: Muy reconocida, ¿no? Pues sí, ese es Marisol, es su tómbola.

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Y hasta aquí el programa de hoy. Este repaso que hemos dado por las canciones del verano, pero del verano de los años 60. Nos hemos quedado en el año 64 y nos hemos dejado una canción para empezar el próximo día, que seguiremos con las canciones del verano de 1960. Os voy a decir, la canción que nos hemos dejado para empezar el próximo programa es nada más y nada menos que El Porón Pompero. Un saludo y un adiós. Saludo y saludamos y nos despedimos hasta el próximo día. Y un abrazo de Pedro Pastor, tanto para Radio Pioneros Andorra como Radio Mai, 102.8 FM.

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0: Estamos en la cara oculta del ciervo. Hoy se junta nuestro viento de Aragón con la tramontana de la costa catalana. Viajaremos a Lloret Negre, el festival más importante de Cataluña de novela. Un especial, y os traeremos la sección de cine Peter Punk y Doña Hernández, y un servidor, Oscar Brief Mene, os damos la bienvenida.
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0: Bueno, pues estamos escuchando el rock di Capitán Uncino, Capitán Hook.
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0: El gran capitán de Peter Pan. ¿Y por qué Peter Pan? Bueno, pues luego lo veis a conocer. En este especial contamos con dos invitados de lujo: Carmen Posadas, premio Planeta, y Ulises Bertolo. Nos han concedido unas entrevistas. Escucharemos la sección de cine de Idoya, y luego tenemos también se pudo grabar parte del festival. Os tendré algún trocito, pero vais a tener en comentarios de iVoox el drive para escuchar partes enteras, ¿vale? De las charlas. Lloret Negre fue una fiesta de la novela negra, donde nos juntamos un montón de escritores de Octubre Negro. Pude tener unas palabras y grabar un poquito en directo con Marta Grau Quintana. Presentaba Sangre, Sudor y Vino, finalista de los Taninos Asesinos de los premios. Conocí a Rufino Creus, que traía su libro 100 cafés y un carajillo. Luego os contaré un poco de cada uno. Juan Francisco Marcos Atorre, Expediente Isla.
1: La ragione della nostra parte, ricorda.
0: Carles Viña Yonga traía Muerte con Fecha. Y Concha Mateo Gracia, Una Flor Morada. Todos ellos compartimos editorial y compartimos las ganas de algún día de estar en los escaparates de los centros comerciales, algún día. Por eso les agradecemos a Ulises como a Carmen que participen en este programa para darnos un poco más de visibilidad. El rock del Capitán La cara oculta del ciervo, vuestro programa de cine, música y literatura. Un programa de Radio Mai en el 102.8 de la FM y a través de nuestro canal de iVoox, Radio Cultura Sic Par, cuando os dé la gana. Todos los viernes a las 10 de la mañana hasta septiembre. Y en radiomai.com os podéis escuchar los viernes desde cualquier punto del planeta. Bueno, quiero empezar el programa con unas preguntas a la comisaria del festival, Angelique Feiser. También trajo un libro de quien lo está presentando, Los Herederos del Silencio. Y bueno, y antes de pasar a lo que fue la charla de presentación con Carmen Posadas, Marta Robles, Ulises Bertolo, Vanessa Monfort y la comisaria Angélica, vamos a hacerle unas preguntas.

vuestro programa de cine, música y literatura. Un programa de Radio Cultura Sigpar para Radio Mai en el 102.8 de la FM y a través de radiomai.com en todo el planeta. También nos podéis escuchar en nuestro canal de iVoox, Radio Cultura Sigpar, la cara oculta del cielo. Bueno, y pasamos a la entrevista con Angélica.

0: Hola, ¿qué hay? ¿Qué tal? ¿Cómo estás, Angélica? Angélica Feiser, comisaria del Festival de Novela Negra, Lloret Negre. Oye, muchas gracias por participar. Estamos haciendo desde Radio Mai un especial sobre el festival y bueno, serían montones de preguntas las que nos gustaría que nos respondieras, pero voy a hacerte alguna clásica como ¿cómo nació la idea de Lloret Negre y qué lo diferencia de otros festivales de novela negra?
1: Muchísimas gracias por invitarme a vuestro programa. Muchas felicidades por el trabajo que hacéis, Óscar, por potenciar la cultura, por ofrecer esa plataforma de visibilidad y sobre todo por darnos esta oportunidad de poder compartir con todos los oyentes unas pinceladas del Festival Lloret Negre. El Festival Lloret Negre nació precisamente hace 9 años. El año que viene celebramos los 10 años del Lloret Negre. Yo como escritora estaba también en la junta de varios festivales y entonces de género negro y bueno, en un momento dado decidí que por qué no podía forjar yo mi propio festival. En aquel entonces era la primera mujer que forjaba un festival de género negro en España, pero bueno, eso no me impidió seguir adelante con este sueño que hoy es una realidad y una gran familia y sobre todo un espacio de voces valientes. Presenté el programa, una maqueta de programa al Ayuntamiento de Lloret de Mar y de aquí de Gerona, y la verdad es que les pareció muy buena idea, y entonces con varias personas también de Lloret, que en este caso pues el comisario Joaquín Martín, Tomás Aucherloni, que además son los dos subcomisarios del festival, Soledad Casarsa, Montserrat, Tomás, como he dicho, que es el diseñador. Tenemos también a Luis Estragues, que es mozo de criminólogo de los Mossos de Escuadra, Per Anglada, que ha sido también director de la Fura dels Baus y del Teatro al Grec, Mario, en fin, tenemos un Kira, tenemos la verdad un equipazo, y en estos 9 años nos hemos convertido en un referente del género negro. Lloret Negre no es un festival de literatura, sino es un festival de género negro que es completamente diferente a lo que se disfruta en España de otros festivales que también realizan otros compañeros míos. Lloret Negre hace varios eventos al año, hace la fiesta de la literatura, la criminología y las ciencias forenses en el mes de mayo, luego hace la entrega de premios, que es precisamente ahora los próximos 4, 5 y 6 de septiembre, es la entrega de premios de literatura. Además hacemos el homenaje a una figura reconocida dentro de la cultura y entregamos el premio a la mejor novela de lengua castellana, mejor novela de lengua catalana del año anterior, relato inédito a nivel mundial y categoría juvenil, y relato inédito también a nivel mundial categoría adulto. De hecho, este año hemos recibido una cantidad de novelas y de relatos que hemos superado todas las expectativas. Contamos con el apoyo de las instituciones, alcaldía, turismo, la biblioteca, el teatro de Lloret. O sea, la verdad es que hay una sinergia y un engranaje para que Lloret de Mar se ha convertido ya en la ciudad del género negro. Y luego en el mes de octubre hacemos el festival de cine con largometrajes y cortometrajes. Funcionamos como el festival de Sitges y de San Sebastián, con plataforma Fest Home, y tenemos nuestros premios DAFNE en las 15 categorías. Estos premios se entregarán este año el 8, 9 y 10 de octubre. Perdón, desde primeros de año se trabaja también en el Festival de Cine. Nuestra estatuilla, los premios Dafne, simboliza sobre la mitología de Dafne y Apolo. Nos parece pues bueno que Dafne, huyendo de en este caso de Apolo, que la quería violar, convertida en un laurel durante 3.000 años, nos parece un poco, la verdad, ya exagerado, y nosotros continuamos la historia y rescatamos esa mujer que está convertida en un laurel para volverle a dar la libertad. De hecho, nuestra imagen del festival, la bandera siempre la mujer, desde el minuto uno que se creó el festival, es la imagen de la mujer en una doble lectura, tanto que ataca como se defiende, porque también desde el festival damos visibilidad a todas las asociaciones contra la violencia de género de cualquier ámbito. Es una lucha que también pues seguimos hacia adelante para que nunca tengamos que ver ningún nombre escrito, ni ningún maltrato, ni ninguna desgracia ocurrida. Entonces decidí forjar la imagen de una mujer, tanto que se defiende como ataca, y en este caso los premios Dafne de cine también simbolizan no solo el escudo de Lloret, que en este caso Lloret es Laurentium, que es laurel, sino que también la mitología de Dafne y Apolo en esa continuidad de escribir la historia muy de género negro, como está convertida esa mujer en el laurel. El Lloret negra, ¿por qué el género negro está de moda? Bueno, porque siempre tenemos algo que contar, siempre tenemos algo que explicar, siempre tenemos algo que gritar y siempre tenemos que intentar dar una sacudida a la sociedad para que seamos conscientes de nuestros errores. Y como digo yo siempre, nosotros no podemos cambiar el gran mundo, pero sí podemos intentar proteger y cuidar el pequeño mundo. Y si cada uno de nosotros hacemos una pequeña acción, la suma puede realmente convertir en una grandeza de una sociedad que a día de hoy necesita. Sobre todo, pues eso, que vea que no, que tal como vamos el sistema no hay un mundo de muy poca empatía, muy poca humanidad. Y el Festival Lloret Negra también lo que queremos es, sobre todo, pues eso, nuestra filosofía es la filosofía de la cercanía, la filosofía del contacto humano, la filosofía de la familia, la filosofía de que aquel que llegue se encuentre como en su casa, que pueda disfrutar de un fin de semana sin redes, sin teléfonos, con toda la tranquilidad del mundo, enriquecerse de cultura, enriquecerse de ponentes, enriquecerse de amistad. Esa es nuestra filosofía. Y más allá, pues disfrutamos de lo que hacemos e intentamos dejar un legado, porque trabajamos también con el proyecto Lloret Negra Educa de los institutos, también que lo tenemos trabajando para dejar un legado en, sobre todo en estos jóvenes que son motor de presente y de futuro. Y bueno, muchísimas gracias de nuevo por todo, por vuestro trabajo, y desde aquí un abrazo muy fuerte a todos.
0: Bueno, perdón. Como habéis todos, Angélica es una gran comunicadora y nos lo demostró en el festival año tras año. Un festival estupendo donde la cercanía es entre autores, lectores, autores consagrados, autores noveles, pues fue estupenda, en plena armonía. Y bueno, y viniendo al caso de lo que dice Angélica sobre lo importante de reivindicar los problemas de que tienen las mujeres cuando se enfrentan a esa violencia machista, que es una lacra que poco a poco entre toda la sociedad intenta superar. Bueno, viniendo al caso, os recuerdo que el día 12 de julio, en la Sala López, a las 6 de la tarde, el festival Somos Más Fets juntará a dos ONGs. Una ONG, la Locomotiva, desde Italia, con la ONG paragofana Somos Más. Las dos asociaciones luchan por defender a las mujeres que han sufrido maltrato. Ese concierto va a ser excepcional. Andrea Salini, banda compartida, Mariano Casanova, Isabel Marco, Aurora Beltrán de Taúdes Zurdos, Santi Res, bueno, un montón de autores que se juntan todos en un escenario para reivindicar qué se puede hacer. Bueno, y continuamos con La Cara Oculta del Cierzo.

Como os decía antes, el festival empezó con una mesa, con una charla entre Marta Robles, Vanessa Monfort, Carmen Posadas, Ulises Bertolo y la comisaria Angélica Feiser. Fue una presentación de más de una hora. Va a haber un drive que lo pondré en comentarios y en observaciones en iVoox. Y ahora os voy a poner un poquito y a lo mejor entendéis por qué esa analogía que me vino a mi cabeza pensante de las chicas Peter Pan.

0: ahí tenemos los libros que nos dedicará. ¿Qué ocurre ahí con esa mujer que se esconde detrás? ¿Qué ocurre?
1: Bueno, primero, buenas tardes a todos. Un placer estar aquí. Había oído hablar muchísimo de este festival. Por fin, pues lo conseguí, además, en compañía de grandes amigos. Así que es un doble placer. Para comenzar esta pregunta, tengo que decir algo que Marta me va a criticar.
0: ¡No! Bueno, de esto se trata, de esto se trata.
1: Que cuento las mismas películas, ¿no? ¿Sabes? En mi vida, tengo una pena de contarla porque es mi experiencia. Entonces, yo le debo todos mis defectos, no le debo nada a mis virtudes, pero en mi defecto le debo muchas cosas. Voy a empezar por lo menos importante. Yo soy la persona más haragana del mundo. Yo por mí no haría absolutamente nada más que estar tumbado bajo un árbol, si es posible con un gin tonic y un libro. Ese es mi plan favorito. Pero como odio ese efecto mío, y además lo he visto en personas allegadas y sé que puede ser una catástrofe, sobreactúo y hago muchísimas cosas. Entonces, como veo la cantidad de libros que escrito, yo, ¿de verdad que soy yo? Yo he escrito 40 libros, sí, pero es todo para superar este horrible defecto que tengo. Ese es uno de los defectos que me ha ayudado mucho a la vida. Y otro defecto que me ha ayudado mucho a la vida, que me critica Marta, es que yo he sido siempre una persona patéticamente tímida. De eso que cuando la gente la mira se tira encima de la Coca-Cola y tartamudea, o sea, lo mío es muy, muy patético. Además, todo esto venía empeorado por mi situación personal.

0: hacer derribar, ¿no? Pero claro, tenía poder, y entonces pues, la vida de un desarrollador en el ojo empezó a doler, se llenó de sangre en el suelo. Bueno, la reacción aquella hizo que llamaran a mis padres, que dijeron que sí tenía algún tipo de problema, las monjas pensando que me había pasado. Y en ese momento, casi en ese momento, yo empecé a pensar que de mayor quería hacer algo que tuviera que ver con el género negro, que ya empezaba a descubrir a partir de ahí. Yo me presenté a un montón de concursos literarios como la jovencita, que muchos de ellos tuve la suerte de ganar. Tuve el segundo momento en mi vida en que he ido a prueba de salida a todo lo que era el género negro, que para mí era lo máximo, porque yo creo que el género negro, que nace en Chicago en los años 20 contra esa sociedad absolutamente corrupta y que vivía de ello. Y una tía mía lejana, que un día vino a tomar café a casa, cuando le preguntó, lo típico se lo dice el niño, ¿no? Vanessa, ¿y tú qué quieres ser de mayor? Es que nunca quise otra cosa que ser escritora. Todo lo demás han sido satélites, ¿no? Para ser mejor escritora. Y dijo, pues quiero ser escritora. Y dijo, ay, Vanessa, sí, pero de profesión. Y yo, que quiero ser escritora. Pues es que de eso no se vive. Igual hay uno entre un millón. Y yo lo recibí como una gran noticia. Dije, ah, entonces se puede ser. Porque voy a ser uno entre un millón, ¿no? Bueno, todo esto es para contar que esas pasiones al final son las que te arrastran, ¿no? Y que aparecen a veces, bueno, aparecen cuando aparezcan, porque mirad el caso de Rowling, aunque ha escrito toda la vida, digamos que cuando se profesionaliza uno es una cosa y la pasión por la literatura es otra, ¿no? Y surge, si uno tiene suerte, bastante temprano.
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6: No,
7: ¿otra vez?
6: Venga, vamos,
7: arriba, para adelante, ¿eh?
6: Espera, Kiko, un momento.

0: 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Ho heu fet molt bé tots, eh?
1: Molt bé.

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No hay dudas de que el turismo es una actividad clave para la economía, pero que también, al masificarse, genera importantes desafíos sociales y ambientales, entre los que se encuentra el agravar problemas como el acceso a la vivienda, la saturación de infraestructuras y la presión sobre los recursos naturales. Más allá del debate sobre la turismofobia, hay que valorar el cambio en las políticas públicas hacia modelos más sostenibles y que logren encontrar un equilibrio entre el valor económico del turismo y la calidad de vida de quienes habitan los destinos durante todo el año.

0: En primera persona, lo habremos vivido, lo habéis vivido vosotros, en carne propia, playas que no se pueden pisar, carreteras colapsadas, alquileres que suben como la espuma, no solo por la cosa vacacional, y vecinos que ya no reconocen su propio barrio.
1: El fenómeno de la masificación turística ha venido para quedarse y convierte en algunos de los destinos más deseados del mundo en víctimas de su propio éxito.
0: La masificación, podemos seguir creciendo así, hacemos como si no pasara nada, o el modelo turístico tal y como lo conocemos tiene que cambiar.
1: Por favor.
0: Que cambie.
1: La masificación turística conlleva problemas de vivienda, de infraestructuras, de medio ambiente y sobre todo el desgaste emocional de quienes viven todo el año en destinos saturados.
0: De turismofobia y el gran dilema, cómo no matar a la gallina en los huevos de oro.

0: Hola, soy yo, sí, el que te precede en el atasco de tus vacaciones. Soy el que te estropeó tu foto perfecta en ese mirador secreto que has encontrado en Instagram. También soy el que te quitó el único enchufe libre en el aeropuerto. Soy el que llegó justo antes que tú al museo y mi cabezón te impide ver esa maravillosa obra de arte. ¿Te suena, verdad? Claro que sí, porque yo soy tú. Tú que te quejas de la masificación turística mientras esperas una cola de 2 horas para comerte un gofre con forma de fa. Tú que madrugas como no lo has hecho durante todo el año para clavar la sombrilla a las 8 de la mañana en la playa. Que te quejas de los influencers mientras bloqueas con disimulo un callejón estrecho para sacarte la mejor foto. Pero tranquilo, no te estoy señalando. Todos estamos en este mismo barco turístico a punto de naufragar por exceso de carga. La turismofobia es el odio de moda, como si la solución fuera dejar de viajar. Pero seamos sinceros, ni tú ni yo vamos a dejar de viajar. Tampoco podemos viajar en temporada baja o ir a destinos lejanos y vacíos pero carísimos.
1: No, eso es el mercado, amigo.
0: Pero podemos ser personas normales y responsables. Podemos tener pequeños gestos para soltar lastre en este barco y evitar que se hunda. Si llegas a un lugar, trata de entender su cultura, de mimetizarte, de vestir como ellos y no parecer un boy scout perdido en el metro. Aprende un par de frases en el idioma local y jamás jamás actúes como si estuvieras en un parque temático. Piénsatelo 2 veces antes de geolocalizar un lugar poco conocido. La sobreexposición de estos sitios puede llevar a su masificación. Pregunta a los locales por recomendaciones fuera del circuito habitual. Habrá siempre menos gente. No sigas a la manada, no sigas los horarios. Déjate el móvil en casa algún día. ¿Acaso vas solo a los sitios para hacerte el selfie perfecto? Compra local y a granel. No compres souvenirs hechos en China. Evita los productos empaquetados y opta por mercados locales. Alquila bicicletas en vez de coches. Conduce por la noche. Haz más turismo rural y menos de ciudad. Más montaña y menos mar. Practica el intercambio de casas antes que el alquiler turístico. Es mucho más barato y tiene cero impacto turístico. Y sobre todo, el mejor truco, no hagas aquello que no te gustaría ver en tu propio barrio. No te lleves conchas o arena o hagas montoncitos de piedras en la playa. No dejes tu papel higiénico por el monte. No cantes por la calle de madrugada. No arrastres tu maleta por toda la ciudad como si fuera un cadáver. Eres un turista, pero no lo parezcas. La turismofobia no es el odio a los turistas, sino a los impresentables. No seas como ellos. Son estos pequeños gestos en miles de turistas los que pueden cambiar una tendencia. Nos vemos en el atasco de vuelta. Saludos.

0: Al turismo se le ha llamado durante décadas la industria de la felicidad. La idea es sencilla: salir de la rutina, vivir experiencias memorables, mejorar nuestro estado de ánimo. Autores como Payne y Gilmore hablaban ya hace años de la economía de la experiencia, como el gran valor que venden los destinos.
1: El problema es qué pasa cuando esa experiencia deja de ser agradable. Cuando en vez de disfrutar del paisaje te encuentras una cola gigante de 2 horas para llegar a un mirador o una playa llena de gente que no cabe ni una toalla más.
0: Y eso es exactamente lo que está ocurriendo en las Islas Baleares, que se ha convertido en el caso de estudio de referencia en España. Según un análisis de contenido publicado este año en la revista European Public and Social Innovation Review, la autora revisó durante más de un año 2 de los principales periódicos del archipiélago, buscando cómo se refleja este problema en portada.
1: Y encontró en los medios baleares que se retrata sobre todo un problema de los residentes.
0: Imagínate, 192 titulares relacionados con la masificación en poco más de un año. Y la mayoría, casi el 66%, hablaban del impacto en la comunidad local, no de la experiencia del turista.
1: Vamos a poner cifras encima de la mesa porque la verdad es que asustan.
0: Tremendo.
1: Baleares tiene poco más de 1.200.000 habitantes y este año se espera recibir a cerca de 20 millones de turistas.
0: Casi nada. Y el turismo representa el 87% del Producto Interior Bruto de las islas y el 40% de la ocupación laboral. Estamos hablando de un territorio que en poco más de 60 años pasó de una economía agrícola de subsistencia a convertirse en uno de los destinos más competitivos del mundo.

0: Y lo que pasa siempre que hablamos de competitividad, que el motor que genera riqueza es el que está generando malestar.
1: Exacto, y ese malestar no es nuevo, pero sí se ha intensificado. La propia delegada territorial de la EMET en Baleares señalaba el año pasado que el cambio climático está alargando la temporada de calor, lo que significa que la presión turística ya no se concentra solo en julio y agosto, sino que se extiende a mayo, junio y septiembre.
0: Con lo cual el respiro para el residente, que antes llegaba en otoño, se queda cada vez más corto.
1: Así es, y aquí conviene detenerse en un concepto sobre el que vamos a revolotear, la turistificación. Es un término que ya ha sido validado por la Fundeu y describe el momento en que las instalaciones y los servicios de un espacio dejan de estar pensados para la población que vive allí todo el año y pasan a diseñarse exclusivamente para cubrir las necesidades del visitante.
0: Vamos, el desayuno inglés en vez del desayuno español.
1: Esa es la imagen. En los centros históricos se llenan de tiendas de souvenirs, los comercios de barrio desaparecen y poco a poco la autenticidad que en un principio atrajo al turista pues se va perdiendo.
0: Un círculo nada virtuoso. El destino se vende por su carácter genuino, pero el propio éxito turístico acaba erosionando esa visión.

0: Si tuviéramos que señalar un solo tema como el más candente de todo este debate, sería la vivienda. En el estudio de los medios de las Islas Baleares que mencionábamos antes, la subcategoría de impacto económico y vivienda es la que concentra más titulares de todos, en torno al 34% del total de artículos analizados durante el periodo de estudio.
1: Y los datos puros y duros lo explican bastante bien. La pasada semana se publicaba que Baleares continúa afianzándose como el mercado de alquiler más tensionado de España. El precio medio más elevado del país, con 1.678 euros mensuales. 1.600. Y presión en la demanda, con 160 personas interesadas por cada vivienda disponible durante los 10 primeros días desde que sale al mercado.
0: Horroroso. El mecanismo detrás de esto es conocido. Los propietarios encuentran mucho más rentable alquilar a corto plazo a turistas que firmar un contrato de larga duración con un residente. Eso reduce la oferta disponible para quien vive y trabaja en la isla todo el año y dispara los precios del resto del parque de viviendas.
1: Súmale a eso otro fenómeno, la compra de vivienda por parte de extranjeros, muchos de ellos teletrabajadores que se instalan de forma permanente, atraídos por el clima y por los sueldos que cobran en euros del norte de Europa,
0: claro,
1: pero que gastan en el mercado inmobiliario mucho más barato que el suyo de origen.
0: Los famosos expats.
1: Esos.
0: Expats, que ya están cundiendo mucho en ciudades como Barcelona o Valencia.
1: Inmigración rica venida más, pero bueno, expats. La población de Baleares ha crecido más de 300.000 personas en los últimos 20 años, una cifra que no tiene parangón en ninguna otra comunidad autónoma. Y en torno al 70% de esos nuevos residentes son extranjeros.
0: El resultado es el desplazamiento progresivo de la población local hacia la periferia, o directamente fuera de la isla, porque no pueden competir económicamente con ese nuevo mercado.
1: Y no hablamos solo de Baleares, es un fenómeno muy parecido que se documenta en otros puntos de España. En la Comunidad Valenciana, por ejemplo, un análisis reciente sobre la provincia de Alicante señala que en los últimos 4 años el número de plazas de viviendas de alquiler turístico en los 10 destinos principales de la costa se ha disparado más de un 1.600%.
0: 1.600 otra vez, se repite en porcentaje y en euros. Una barbaridad todo. Ahora mismo hay en esa provincia unas 90.000 plazas hoteleras regladas frente a 170.000 pisos en alquiler que ofertan alrededor de 600.000 plazas, muchas de ellas fuera de cualquier registro oficial.
1: Y aquí es interesante matizar algo que se suele simplificar en el debate público. Hay voces que insisten en que el turismo residencial y los apartamentos turísticos no son los únicos culpables de la desaparición del comercio de proximidad. También influyen grandes superficies o el comercio online.
0: Y hay un dato que resume muy bien la angustia del residente medio. En las noticias que hemos consultado aparecen testimonios de vecinos que dicen literalmente que se han visto obligados a compartir piso ya siendo adultos o a reducir toda su vida a una sola habitación porque no pueden costear un alquiler completo.
1: Eso tiene un nombre en el debate académico: mercantilización del espacio doméstico. La vivienda deja de ser un derecho y un hogar y se convierte en un producto más dentro de la cadena de valor turística.

0: segunda gran categoría de problemas que detecta la prensa balear, con casi un tercio de los titulares analizados: el impacto ambiental y la saturación de los servicios.
1: Aquí las imágenes hablan por sí solas y probablemente muchos de quienes nos escucháis las tenéis bastante bien presentes. Atascos kilométricos en las carreteras, accesos colapsados a centros turísticos cualquier fin de semana, coches dando media vuelta después de 2 horas de espera porque el aparcamiento está completo y,
0: y
1: a seguir.
0: Y no es solo una cuestión de imagen o de comodidad para el visitante, estamos hablando de la presión real sobre recursos limitados. Agua, gestión de residuos, transporte, seguridad. Los servicios públicos de una isla están diseñados en teoría para su población de residente y de repente tienen que absorber varias veces esa cifra durante muchos meses.
1: Investigadores como Mihailik ya advertían hace más de 2 décadas que la gestión ambiental de un destino turístico es en realidad un factor clave de competitividad a largo plazo.
0: Si no se cuida el entorno que atrae al visitante, se acaba destruyendo la propia base del negocio, el riesgo de morir de éxito.
1: Y cada vez cobrando mayor importancia el factor climático. Las autoridades meteorológicas advierten de que el cambio climático está alargando las temporadas cálidas, lo que en la práctica significa temporadas turísticas más largas y, por tanto, más meses de presión sobre el territorio.
0: Y hay un actor que empieza a sonar cada vez más en este debate: los grandes cruceros. Varias organizaciones ecologistas, como el Govern Baleares, han pedido reducir el número de vuelos y limitar el tamaño de los megacruceros que llegan a los puertos, precisamente por su impacto ambiental y por la cantidad de visitantes que descargan de golpe en los cascos históricos, que no están preparados para absorber esos picos.
1: Es mucho más fácil y más barato prevenir la masificación que intentar recuperarse de ella una vez que el daño ambiental ya está hecho. Hay que volver a planificar a largo plazo y, sobre todo, involucrar a todos los sectores de la sociedad antes de que el problema se vuelva irreversible.

0: vivienda, infraestructuras, medio ambiente, son todo capas visibles del problema. Pero hay otra capa que se habla menos y que quizá explica mejor por qué estamos viendo tantas protestas ciudadanas: el desgaste emocional del residente.
1: Hay un trabajo de investigación doctoral de la socióloga Ana Soliger-Gix que aborda justamente esto. Ella lo llama agotamiento emocional urbano, la sensación de vivir en un lugar que ya no ofrece descanso ni control sobre el propio entorno.
0: En una encuesta, más de 400 residentes de Barcelona y de Lloret de Mar detecta un patrón muy claro. En Barcelona, 3 de cada 4 vecinos muestran signos de malestar asociado a la presión turística. En Lloret de Mar, la proporción es de 2 de cada 3.
1: En Lloret, donde la economía depende mucho más directamente del turismo, ese malestar se ve compensado, al menos en parte, por el beneficio económico percibido. En Barcelona, donde la vida cotidiana del residente choca de forma más directa con el turismo masivo, el malestar es mayor.
0: Y aquí llegamos a la palabra que ha dado más titulares en los últimos años: turismofobia. Un término que se popularizó en España en torno a 2016, sobre todo a raíz de las pintadas como Tourist Go Home en barrios de Barcelona.
1: Pero conviene matizarla, porque es un concepto que genera mucha confusión. La propia socióloga aludida antes defiende que la turismofobia no es, en el fondo, odio irracional al turista como persona. Es una reacción emocional ante un modelo que ha sobrepasado los límites de la convivencia.
0: De hecho, ella sostiene que el término nació más en las redacciones de los periódicos que en los propios barrios. Los medios lo usaron para simplificar un fenómeno mucho más complejo y esa etiqueta sirvió, según su análisis, para desactivar la protesta vecinal presentándola como un simple rechazo irracional al visitante.
1: Piden recuperar lo que llaman el derecho a la ciudad, poder vivir, trabajar y decidir sobre su propio entorno.
0: Hay una frase que se repite mucho en esos testimonios, muy sencilla y muy potente: queremos poder vivir aquí.

0: se hizo viral poner el móvil en las escaleras mecánicas y grabarte mientras subes y va apareciendo la Sagrada Familia detrás. Bien, pues por culpa de esa puta mierda nos cerraron las escaleras mecánicas.
1: ¿Qué
0: no
1: dices?
0: Funcionan. Lo del Parkway, por ejemplo, todas las guiris cogían los autobuses del barrio para subir al Parkway porque está en una cuesta. ¿Qué pasa? Que las vecinas que viven cerca del Parkway no podían coger el autobús. No podían coger el autobús. Entonces, ¿qué hizo el ayuntamiento? ¿Regular el turismo? No. Lo que hizo fue simplemente eliminar la ruta del Google Maps para que no les saliera la guiri. Entonces, ¿qué acabaremos borrando Barcelona del mapa del mundo para que no? O sea, no, tío, hay que regularlo. Ahora es que los barceloneses sufrimos porque alguien, algún guiri de estos, haga algún vídeo de algún sitio de aquí de Barcelona, porque entonces se volverá viral.

0: Durante mucho tiempo, hablar de limitar el turismo era casi un tabú político en España. Ningún partido quería ser el que matara a la gallina de los huevos de oro. Pero eso está cambiando.
1: Se va reconociendo que hay que cambiar el modelo turístico hacia uno más sostenible y compatible con el bienestar social de los residentes.
0: Las soluciones que se están discutiendo pasan por ampliar el número de meses en los que se aplican restricciones de acceso a determinados espacios naturales y por construir aparcamientos disuasorios en la periferia de las zonas más sensibles.
1: En el terreno de la vivienda, las medidas que se barajan incluyen mantener o incluso reforzar la moratoria de nuevas plazas turísticas, prohibir directamente las viviendas turísticas en suelo rústico y mejorar el control sobre la oferta ilegal, que en muchos destinos supera con creces a la oferta regulada.
0: En ciudades como Málaga o Sevilla se están estudiando medidas mucho más drásticas, como cortar directamente el suministro de agua y luz a pisos turísticos que operen sin licencia.
1: Ay, acción directa.
0: Pues,
1: también se habla mucho de la ecotasa, esa tasa turística que ya existe en algunos destinos y que se plantea aumentar con el objetivo declarado de financiar mejoras en seguridad, en limpieza y en infraestructuras, además de generar cierto efecto disuasorio sobre los picos de máxima afluencia.
0: Otra idea que se repite es la desestacionalización, intentar repartir la llegada de turistas a lo largo de todo el año, en vez de concentrar la presión en julio y agosto, que es cuando el sistema realmente colapsa.
1: Eso, en teoría, tendría un doble beneficio. Alivia la presión en los meses de pico y asegura ingresos más estables para el sector durante todo el año, en lugar de una economía que vive de un sprint de 2-3 meses.
0: Y hay quien pone el foco también en el control de la oferta ilegal y de las sanciones por comportamientos incívicos, señalando que buena parte del rechazo social no es hacia el turista en general, sino a una conducta concreta de ruido, suciedad o falta de respeto al espacio público.
1: Los propios vecinos están pidiendo directamente mayor presencia policial para garantizar la convivencia, más que medidas generales contra el turismo como concepto.
0: La clave está en pasar de una gestión centrada exclusivamente en atraer más y más visitantes a una gestión centrada en la calidad de la experiencia, tanto para quien vive de fuera como para quien vive allí los 365 días del año.
1: Una gestión que algunos autores empiezan a llamar empática. Escuchar al residente, reconocer que su malestar es legítimo y entender que una ciudad o una isla no pueden funcionar solo como el escaparate turístico. También tiene que seguir siendo, ante todo, un lugar habitable.

0: Precisamente en un lugar tan idílico como Beceite, donde parece que la tranquilidad puede hacer desaparecer cualquier conflicto vecinal, las campanas molestaban a los clientes de varias casas rurales. Se llegó a plantear incluso una consulta vecinal para votar que no tocasen por la noche. La petición llegó al propio Consejo de Ministros, que aprobó la consulta.
1: Tuvimos un conflicto por el tema de las campanas, ¿no? El sonido de las campanas en horario de noche, ¿no? Con un vecino de Beceite, ¿no? Que tenía una casa rural, ¿no?

0: Porque se le quejaban sus clientes, ¿no? que les molestaban las campanas, ¿no? Entonces, a raíz de esta queja y, bueno, y una denuncia que hubo al respecto, pues nosotros solicitamos una consulta popular a través de la subdelegación del gobierno, ¿no? Que llegó hasta el Consejo de Ministros y nos autorizó esa consulta. Pero bueno, afortunadamente llegamos a un entente con el vecino, ¿no?
1: En Beceite hay 567 habitantes y 510 plazas hoteleras. Aún así, los vecinos no quieren que los turistas modifiquen sus costumbres.
2: Según mi abuela, las historias de los abuelos explicaban que cuando antiguamente, pues cada toque de campana tenía un significado, la gente iba al campo, las campanas se oían de todo el término municipal, y entonces, pues según tocaban, pues era fuego, era que venían a vender al pueblo, a algún comerciante.
0: No se hizo la consulta popular porque, bueno, hubo un entendimiento por las dos partes y, bueno, se siguió con la costumbre de toda la vida, ¿no?
3: Pero resulta contradictorio que personas que vienen a hacer turismo rural no aprecien ese sonido de las campanas que está desde hace años, desde toda la vida.
0: Yo lo he conocido toda la vida, ¿no? Entonces, sí, para nosotros es una falta de respeto que la gente que viene a visitar, no solo este Beceite, sino con cualquier municipio rural de Aragón o de otras comunidades autónomas. Yo entiendo que lo que tienen que hacer es respetar las costumbres del lugar, ¿no? Como nosotros cuando vamos a otros municipios, ya sean ciudades o municipios más pequeños, las respetamos.
2: Es que es un sonido que ya estás tan habituado, es como el de la ciudad que no oye un pitido de un coche. A nosotros a lo mejor pasa un coche y nos despierta, pero una campana no.
3: ¿Cada cuánto tocan las campanas de Beceite?
0: Aquí tocan por cuartos. Lo que es la media y lo que son las horas, ¿no? Y hay diferentes toques, ¿no? Cuando ocurre algo extraordinario, pues claro, entonces ya se hace manual, ¿no? Porque el mecanismo que tenemos actualmente es electrónico. Son muy importantes, ya lo eran a principios del siglo pasado, ¿no? Porque la gente que estaba trabajando en la huerta, pues era una referencia para ellos el saber qué hora era, ¿no? Y bueno, y cuando tenían que retirar a comer o por la tarde a irse pa casa, ¿eh?
2: El pueblo tiene que seguir en armonía, que nos hace falta.

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